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1: 7 de la mañana, 34 minutos.

0: 7:43 a.m.
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0: 7:51 a.m.
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1: 7:59 a.m.
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0: 8 de la mañana, 6 minutos.
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0: 8 de la mañana, 12 minutos.
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1: 8:32 a.m.
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1: 8:47 a.m.
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Les hago llegar el Evangelio de este día miércoles 7 de octubre, tomado de Lucas capítulo 11, versículos del 1 al 4. Un día Jesús estaba orando en cierto lugar y cuando terminó, uno de sus discípulos le dijo: Señor, enséñanos a orar, así como Juan enseñó a sus discípulos. Él les dijo entonces: cuando oren, digan: Padre, santificado sea tu nombre, que venga tu reino, danos cada día nuestro pan cotidiano, perdona nuestros pecados, porque también nosotros perdonamos a aquellos que nos ofenden, y no nos dejes caer en la tentación. Palabra del Señor. Gloria a ti, Señor Jesús. Comentario del Evangelio. Jesús nos enseña un método de oración que no depende de fórmulas o expresiones esquemáticas, sino de la manera en que nos ponemos delante de Dios, como un hijo frente a su padre. Observemos a los niños pequeños. Están contentos cuando están con su padre o madre. En forma espontánea piden a sus padres aquello que necesitan: una caricia, un beso, un objeto o un alimento que no pueden alcanzar solos. Así le rezamos a nuestro papá del cielo, contentos por estar un rato con él. Le pedimos lo que no podemos alcanzar por nuestros propios medios, que venga su reino, y preparamos nuestro corazón perdonando a nuestros hermanos. Oremos. Jesús mío, que nos enseñases a rezar el Padre Nuestro para pedir lo que es esencial para la vida. Danos la gracia de rezar con la confianza que nos enseñaste. Amén. Y Dios las bendiga en el nombre del Padre, y del Hijo, y del Espíritu Santo. Amén. Que tengan un muy buen día. Y con la gracia de Dios, vamos que se puede. Atentamente, Padre Luis Rocha.

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1: 9:01 a.m.
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Hola, hola, hola, hola, hola. Buenos días, ¿cómo le va? Le estamos saludando a esta hora aquí en la 93.5 Camelia FM. En esta jornada ya de día miércoles, ya estamos en la mitad de la semana, en el ombligo de la semana, como dicen algunos. Claro, como pasan los días, ¿no? Rapidito, rapidito, rapidito, la 9 ya con 12 minutos, 9 de la mañana, 12 minutos. Un saludo, un abrazo cordial, cariñoso a cada uno de ustedes aquí en la comuna de Bulnes o en algún punto de la región. También más allá de nuestra frontera, quienes nos sintonizan a través de la señal online, abrazo cordial, cariñoso, felicidades. Música e informaciones hasta las 13 horas.

La 9 ya con 18 minutos, 9, 18 minutitos. Vamos a saludar hoy, dice por acá, mire, a Nuestra Señora del Rosario. Para todas las chayitos, ¿no? Cara Rosario, nuestro saludo, abrazo cariñoso. Ese nombre Rosario significa jardín, jardín de rosas o corona de rosas. Proviene de la palabra en latín rosarium. Simboliza pureza, belleza y amor en la tradición antigua. Está ligado también a la advocación católica de la Virgen del Rosario. Representa el rezo del rosario como una ofrenda de rosas espirituales a la Virgen. ¿Ya? Se asocia con personas sensibles, bondadosas y con gran paz interior. Transmite una fuerte conexión con la tradición y la fe. Muy bonito, ¿no? Ya para Nuestra Señora del Rosario, para toda la Rosario, nuestro saludo, nuestro abrazo cordial y cariñoso. Que tengan un lindo, lindo, lindo día, a pesar de todo, ¿no? A pesar del mal tiempo, pero que lo pasen bien. Para quienes están de cumpleaños, por supuesto, también nuestro abrazo, nuestro cariño. Que tengan una...

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1: 9 de la mañana, 30 minutos.
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Ya, vamos a revisar de inmediato el informe pronóstico del tiempo para esta jornada que nos dice Meteorología. Vamos a revisar por acá. A ver, nos dice... No, nada que ver esto, nada que ver esta página que estaba yo revisando, ¿no? Este es del ciber. No, nada que ver. Ya, vamos a ver, ¿no? Ya, aquí estamos. Se espera para esta jornada nublado y chubasco, ¿eh? Con probabilidad también de tormenta eléctrica. Sigue este pronóstico, ¿eh? De posibilidad de tormenta eléctrica y viento entre 25 y 40 kilómetros por hora, que se debería mantener durante toda la jornada, ¿eh? Chubasco, usted sabe que de repente puede venir una gran cantidad de agua en corto tiempo. Eso es un chubasco. Después pueden pasar varios minutos, incluso horas, y de repente vuelve otra vez. Se mantiene así durante la jornada. Para mañana se espera una máxima de 17 grados. Para mañana jueves se espera un día nublado en la mañana y chubascos aislados durante la tarde y noche, también con probabilidad de tormenta eléctrica. Para el día viernes se espera un día nublado con chubascos aislados en la madrugada, nublado en la mañana, pero hay también una posibilidad de chubasco aislado y tormenta eléctrica para el viernes en la tarde, ¿eh? Hay que tener ojo con eso porque el viernes hay actividades acá en nuestra comuna. Vamos a ver qué dice la autoridad al respecto, ¿no? Se espera nublado en la mañana, pero podrían aparecer algunos chubascos aislados durante la tarde con probabilidad también de tormenta eléctrica. Una proyección.

mucha inestabilidad, así que de repente puede llover. Otra vez obtenerse un poco más nublado, ocasionalmente con nubosidad parcial, granizo, tormenta eléctrica, de todo podríamos tener, ¿eh?, durante los siguientes días.

Avanzando así poco a poco en esta mañana. 19 minutos nos separan ya de las 10. Vamos a revisar algunos titulares que destaca la prensa en esta jornada. Revisamos. A ver. Flores de la Democracia Cristiana y respaldo a nuevas reformas de seguridad. Colaboro independientemente que a algunos no les guste, dijo, ¿no? Es muchísimo más simple y muchísimo mejor, recalcó. Fracasan las negociaciones, sindicato de minera del grupo Luxic se va a huelga. Arrancó este miércoles con de forma indefinida. Más problemas ahí para la minería, estamos malísimos ahí con la minería, que es, siempre ha sido el puntal de Chile, pero ahora estamos muy mal. Reportan aumento de 70% de buques que pasan por el estrecho de Magallanes entre agosto y septiembre. Ex general Yáñez de Carabineros, alerta sobre desventaja de Carabineros ante la delincuencia. Hoy no hay pistolas para todos. Una alarmante afirmación que hizo, vi la entrevista ayer en 24 horas, donde hablaba de este tema, ¿no? Dijo, no hay pistolas para todos, no hay cascos balísticos para todos, no hay chalecos antibalas para todos. Eso no significa de que los que van a salir de turno no los lleven. Pero así para todos no hay, dijo. Así de tajante.

estamos en desventaja contra los delincuentes. ¿No? Sí, una fuerte declaración que seguramente va a traer alguna repercusión también. Menos funcionarios, menos viajes y menos celebraciones. La medida para contener el gasto que contempla el presupuesto 2027. Algunas generaron malestar de los gobernadores, eso sí, ¿no? Menos funcionarios, bueno, hay que hacer una revisión exhaustiva, porque todo el mundo sabe que de repente para una función hay dos funcionarios. Sí, eso ha pasado siempre. Así que menos funcionarios, menos viajes y menos celebraciones también. Impacto por lluvia de octubre en la región metropolitana, un fallecido, calles anegadas y hogares sin luz. ¿Está la crema ahí en Santiago? Sí. Hoy parte la preparación del juicio oral contra Katy Barriga. Sí, hoy parte la preparación del juicio oral. Arriesga 23 años de cárcel y se le imputan 4 delitos. Ahí todos los canales en la mañana van a estar pegados a esa noticia. ¿Es cierto? Investigan presunto centro de exterminio en México. ¡Ah, qué terrible! Hallaron ropa y cuerpos humanos. La Armada desvincula a los dos funcionarios presos por violación en Rapa Nui. La víctima tiene 23 años y el hecho habría ocurrido el viernes. Bien, me parece. A lo menos un año o dos, retrasar rebaja del impuesto corporativo, la nueva ofensiva opositora del... por el presupuesto, ¿ah? Encuentran cadáver en Paso Bajo Nivel inundado en San Bernardo. Se indaga causa de muerte. Alerta por posible brote de peste neumónica en Rusia. Estados Unidos reitera llamado a sus ciudadanos a abandonar el país. Una situación compleja. Usted sabe que en Rusia son bien herméticos para entregar información. La Organización Mundial de la Salud le pidió al gobierno ruso de entregar la información como corresponde, ¿no? Pero hay una alerta por posible brote de peste neumónica que es muy, muy peligrosa. Rectora de la Universidad de Chile y ataque a alumno de la Católica. Ninguna forma de violencia es aceptable, dijo. Profesores fallecidos postulando a deuda histórica. El Congreso exige investigar. El Ministerio de Educación identificó 17 casos. Trámites pendientes con bomberos, carabineros y defensa dilatan el reinicio del cañonazo de las 12 en el Cerro Santa Lucía, ¿no? En Santiago, claro. Es parte también de lo que se destaca hoy, el triunfo de la de Chile, la selección chilena. Yo voy a ser bien franco, ¿eh? Sí, me voy a sincerar ahí con todos ustedes, yo no le tenía ni una ficha puesta a la selección. Me acosté temprano y me quedé dormido más. No había partido, pero Chile ganó por 2-0 a México, nada menos. Y se despidió y con un buen triunfo la selección chilena de su gira por Norteamérica.

Seguimos revisando parte de la prensa en esta jornada cuando nos separan ya prácticamente 10 minutos de las 10. Vamos a revisar acá otro portal que nos dice para hoy: un muerto, miles de hogares sin luz, calles anegadas y un muro derrumbado. El saldo de la lluvia en la región metropolitana. Llovió bastante ahí en esa zona. Donde se está concentrando mucho más la lluvia es desde el Maule al norte, Maule, O'Higgins, región metropolitana, Valparaíso, Coquimbo. Pero también para acá, para la zona más al sur, Ñuble, Biobío, hacia el sur, también ha habido, pero quizás no con tanta intensidad como se está proyectando también más al norte, o sea, está afectando más al norte. Buscan anular condena a médico que vendió licencia porque el tribunal usó inteligencia artificial en fallo de 456.000 páginas. El renacer del IMBA, la fórmula del Liceo Emblemático de Santiago, que no suma incidente este 2026. El presupuesto tensiona a la derecha por recortes y la promesa de mantener beneficios sociales. Se victimiza él, la ex ministra de la Mujer, la ex ministra Orellana, critica dicho de Monsalve y apunta plan para retrasar el juicio. Pero recordemos que está fijado por inicio del juicio oral para marzo. Se postergó, ¿no? Porque iba a ser ahora hace como 2 días atrás. Pero los abogados, ustedes saben que buscan cualquier artifugio, cualquier maña para retrasar todos los juicios y buscar pruebas por aquí y por allá. Cae la jauría del Parque de los Reyes en Santiago. Banda extranjera obligaba a víctimas a transferir dinero. La fuerte presión sobre la moneda tras confirmar que Saliansnik está imputado en el caso Audio, ¿ya? El embajador en Israel. También se destaca que el presupuesto 2027 aumenta recursos para Contraloría, sumará 75 funcionarios y reforzará la fiscalización. Me parece bien, ¿no? Hay que fiscalizar. Matei el acecho, la derecha de reserva que toma distancia de CAS, se señala. La Corte también confirma desafuero de senador Calisto por fraude y ya había sido desaforado como diputado, ¿no? Ya, es parte también de lo que se cuenta en esta jornada.

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1: 9 de la mañana, 59 minutos.
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las 10 de la mañana, ya con 14 minutos, 10 con 14 minutitos. Estamos revisando parte de la prensa para el día de hoy. Vamos a revisar qué nos trae los titulares en lo regional. Día clave para la Laguna de la Plata. Dice que el Consejo Regional decide creación de parque en el fondo Bullileo. Quieren preservar esa parte importante también de nuestra naturaleza. 17 años de espera, licitan por... ¿por cuánto, digan? A ver, vamos a ver acá por cuánto es la licitación tras 17 años de espera para un comité de agua potable en Coihueco. 85 millones de pesos... No, 1.885 millones de pesos, ahí sí, 1.885 millones de pesos, sistema de agua potable rural en Coihueco. Ñuble tiene una ubicación privilegiada de conectividad. José Ignacio Mujica, vicepresidente ejecutivo de Corfo, buscando ahí también cómo poder aprovechar la posición estratégica de Ñuble. Gobierno regional gestiona ante la Dirección de Presupuesto, la DIPRES y el Congreso para revertir recorte en el presupuesto. La Administración Regional se reúne hoy con representantes de Hacienda y con los alcaldes de Ñuble. Además, confirmó participación este jueves en la cuarta subcomisión mixta de presupuesto. Falla en transformador causó masivo corte de energía eléctrica en la región de Ñuble ayer. Aumenta un municipio dispuesto a financiar el programa Yo Elijo Mi PC. Parte también de las noticias. Vamos a ver acá otras informaciones también. Revisamos acá. Logística es un rubro relevante que hay que empujar en Ñuble, ¿no? También se destaca en esta oportunidad. Museo Arrau selecciona estudiantes de 13 regiones para el Festival de Piano. Corfo lanza programa para potenciar la industria cecinera de la región. Sistema frontal ha dejado 31 milímetros de agua en las últimas 24 horas en Ñuble. Bueno, esto medido hasta las 5 de la tarde más o menos de ayer. Eso es el agua que había caído hasta ayer, 5 de la tarde, el último reporte que se entregó. Parte de las noticias también para esta jornada.

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1: 10 de la mañana, 28 minutos.
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0: Muy bien, estamos de regreso para seguir con nuestra programación. Usted sabe que los días miércoles, por lo general, tenemos visita de carabineros de la tercera comisaría de Bulnes. Y vamos a saludar de inmediato al capitán Danilo Silva, que nos acompaña en el día de hoy, porque también viene con un importante invitado. Capitán, ¿cómo le va? Muy buenos días.
1: Muy buenos días, don John. Un gusto saludarlo a usted y a todos sus auditores. Y como muy bien dice usted, hoy tenemos una importante visita el día de hoy de nuestro seremi de seguridad, don Héctor, para que también obviamente nos pueda saludar y entregar obviamente un saludo a todos que nos están escuchando.
0: Muy bien, pues seremi de seguridad pública de Ñuble, Héctor Ponce Ortega. ¿Cómo está, seremi? Buenos días.
2: Don John, muy buenos días. Muchas gracias por esta invitación y por este saludo. También a usted, por supuesto, y a todos los auditores de Radio Camelia de Bulnes.
0: Bienvenido, es primera vez aquí en la radio, así que le saludamos con mucho cariño. Capitán, ¿algo que nos quiera contar con respecto a...?
1: Sí, comencemos, don John, con el balance policial respecto de la última semana de septiembre y la primera de octubre. En cuanto a los detenidos, se mantuvieron detenidos por diferentes hechos, tanto por violencia intrafamiliar, daños simples y un detenido que mantenía órdenes de detención vigentes. En cuanto a las infracciones, se cursaron 18 infracciones al tránsito y respecto a las fiscalizaciones, se mantienen 61 controles vehiculares, 21 fiscalizaciones a locales comerciales dentro de la comuna y 4 fiscalizaciones a locales de expendio de bebidas alcohólicas, don John.
0: Ya. Perfecto. Esa es la labor entonces realizada durante la última semana y...
1: También hay otro tema que queríamos conversar antes de darle el paso a nuestro seremi. Respecto a las estafas telefónicas, hemos visto un aumento considerable en cuanto a hechos, en especial de respecto a algunos tipos de estafas que se están dando tanto por el uso malicioso de tarjetas de débito o crédito a algunos vecinos del sector, como también las estafas telefónicas, donde la particularidad que tienen los sujetos al realizar las llamadas a los vecinos es el aprovecharse, obviamente, de la situación o el estado de hecho que le provoca una persona respecto de el hecho que se le está planteando, que alguna persona pueda estar... quizás algún familiar puede estar en alguna situación de peligro o riesgo para poder obviamente solicitar algún tipo de dinero o lícitamente para poder solicitar o ofreciendo algún tipo de oferta con a veces muy tentadora y eso obviamente hace y captura la atención de potenciales víctimas quienes obviamente proceden a la entrega de sus datos personales a estos sujetos y eso ya obviamente llega a que se concreten estos tipos de situaciones ilícitas.
0: En ese sentido, ¿ustedes tienen como comisaría algún registro? ¿Han aumentado directamente en la...
1: Diariamente se están registrando denuncias por estafas. Ya. Estafas que van asociadas al uso de las tarjetas con la entrega de claves y también estafas por estos hechos ya, estafas telefónicas. Entonces, lo que es importante recomendar a las personas que ante estos llamados tratar de corroborar, obviamente, la veracidad de estos hechos, en especial cuando implica la seguridad de algún familiar, tratar de contactarse con alguien, no empezar a entregar información de manera inmediata, entendiendo que los canales formales, en caso de alguna situación de riesgo, peligro o algo en sí, va a ser Carabineros de Chile o la Policía de Investigaciones, no otra persona ajena que vaya a solicitar algún tipo de información o menos vaya a solicitar datos personales, dinero, depósitos, como se da en algunos casos.
0: Ya. Bueno, en este sentido, recalcar que estas personas son bien insistentes, son
1: exactamente, pues tienen una capacidad particular para poder persuadir a potenciales víctimas, obviamente, aprovechándose de la situación en la cual, obviamente, le están planteando. Y eso

0: De inmediato que Carabineros, obviamente, o que él va a concurrir a la unidad de Carabineros a solicitar la información.
1: Correcto. Así que mucho ojo, mucha atención, porque siempre están cambiando este tipo de estafas telefónicas.
0: Exactamente.
1: Primero eran a través de concurso de televisión, se ganó un premio, y han ido varios cambios al respecto.
0: Exactamente.
1: Bueno, le damos la bienvenida también ahí al Ceremi, entonces, para que nos cuente el motivo de su visita acá a Bulnes.
2: Bueno, hoy día estamos visitando la comuna de Bulnes. Es una actividad que tenemos de manera permanente, de conocer todas las unidades de Carabineros de Chile. Yo ya he visitado todas las unidades territoriales en la región de Ñuble y hoy día he vuelto aquí a la comuna de Bulnes para estar junto a Carabineros, también entregarles nuestro respaldo como gobierno, que es muy necesario en estos momentos, sobre todo que lamentablemente hoy día estamos en el tercer día de duelo por el asesinato de un carabinero en la comuna de Quilleco, en la región del Biobío. Y también aprovechando de visitar lo que es el centro penitenciario femenino que está acá en la comuna de Bulnes.
1: Correcto. Bueno, ¿cómo se está trabajando a nivel regional este tema de seguridad que nos preocupa a todos? ¿Cómo hay algunos proyectos? ¿Hay alguna inversión especial que se va a hacer?
2: Bueno, principalmente lo que rige para la región de Ñuble es continuar con el aumento del presupuesto que se ha fijado para el año 2027, que incorpora, por supuesto, a Carabineros de Chile y a la Policía de Investigaciones. Y principalmente entregarle un respaldo institucional del gobierno a las medidas que se están impulsando para fortalecer concretamente las capacidades de Carabineros de Chile. Hoy día sabemos que nuestros carabineros realizan una labor realmente elogiable, como lo mencionaba anteriormente el capitán Silva, y requieren de un respaldo, de un apoyo a través de leyes que les permitan materializar su labor de la mejor forma posible. Y por supuesto también involucra que cuenten con el equipo necesario para que no tengamos que lamentar nuevamente una situación de perder a un integrante de las filas.
1: Bueno, ¿se está discutiendo en el Congreso o mejor dicho, se están buscando la instancia para una nueva ley de seguridad, que una reforma de seguridad también, que bueno, en primera instancia tuvo bastantes problemas, pero parece que ahora hay una buena comunicación, hay buenos augurios para que esto se concrete finalmente?
2: Sí, así es, se ha conversado bastante en el Congreso esta batería de proyectos de ley que se ingresaron y lo que se refiere a la reforma de seguridad. Y aquí debemos entender que la dotación de carabineros ha ido disminuyendo con los años. Lamentablemente los egresos al día de hoy no alcanzan a cubrir a aquellos que se van de las filas de carabineros. Tenemos, por ejemplo, un 20% de deserción de los alumnos que se forman para carabineros. Y ahí hay un gran avance en el tema principalmente de aumentar el estipendio, que es lo que los alumnos reciben cuando están estudiando, y esto aumenta de 70.000 pesos, que es lo que reciben el día de hoy, a 240.000 pesos a partir de que se apruebe la ley. Junto con ello también financiar el internado mientras están adentro, que todo lo cubra el Estado, y también por supuesto los exámenes médicos que a veces dificultan a aquellos jóvenes que quieren postular. Y en ese aspecto la región de Ñuble tiene mucho que decir, porque es una de las regiones que mayor cantidad de jóvenes aporta a las instituciones de carabineros, de la PDI y las Fuerzas Armadas.
1: Pero en ese sentido, la creación acá de una escuela de formación policial viene a ayudar también en algo o a paliar en algo el problema, ¿no?
2: Sí, por supuesto, la reciente creación el 14 de agosto de la escuela de formación temporal en la comuna de Quirigüe, en la cual se están formando 90 jóvenes que están ya en su segundo semestre de formación. El próximo año terminan con los últimos dos semestres y esperamos en su cuarto semestre, cuando salgan como carabineros a prueba, hacer su práctica, que la realicen en la región de Ñuble. Así es que ahí vamos a tener un refuerzo de carabineros en todas las unidades territoriales de la región.
1: Ahora, ya que visitó acá el centro penitenciario femenino, ¿cómo se ha ido incorporando también Gendarmería a este nuevo ministerio, ¿no?
2: Bueno, Gendarmería ya está integrado a lo que es el Ministerio de Seguridad. Claro. Todavía, por supuesto, tenemos algunos traspasos ahí que tenemos que realizar con el Ministerio de Justicia, pero lo que se refiere a seguridad ya lo estamos tomando en la Subsecretaría de Seguridad Pública. Y bueno, también Gendarmería va a recibir un aumento de casi un 18% en el presupuesto para el año 2027, lo que va a permitir mejorar las condiciones carcelarias que existen hoy en día y, por supuesto, también las condiciones

0: que trabajan nuestros gendarmes. Y ahí estamos trabajando en lo que se refiere a infraestructura penitenciaria, que es la creación o la nueva cárcel que va a ser para la región de Ñuble.
1: Que ha costado bastante ese tema de la cárcel, ¿no? Años que se viene tratando de implementar.
0: Es un tema que sí, tiene muchos años, lamentablemente. Siempre cuando se ha puesto el tema en carpeta, algo ha generado que no se pueda seguir avanzando, pero esperamos que en estos 4 años de gobierno podamos dejar ya algo concreto y definitivo con respecto a la creación de un nuevo centro de detención penitenciaria de la región de Ñuble.
1: ¿En qué pie se encuentra la región de Ñuble en el tema de seguridad, de delincuencia, en comparación con otras regiones? ¿Hemos ido disminuyendo las tasas de homicidio, por ejemplo, de delincuencia en general? ¿Qué pasa con eso?
0: Bueno, sí, todo lo que son los índices de delincuencia, de incivilidades, de delitos, durante el año ha ido a la baja en general. En cuanto a homicidios como región, nosotros tenemos la tasa de homicidios más baja de Chile, somos la región que tiene los mejores índices, solo de un 1.9 por cada 100.000 habitantes. Este año tenemos al día de hoy registrado 11 homicidios, 8 de ellos claramente identificados los autores de estos homicidios y ya están siendo procesados, y los 3 restantes están con una clara línea de investigación por parte de las policías para determinar quiénes cometieron esos delitos.
1: Correcto. Y capitán, usted ahí que siempre está ahí colocando el pecho a la bala junto a los carabineros de la tercera comisaría de Bulnes, ¿qué le parece estas cifras y este trabajo que se realiza también en conjunto?
2: Bueno, don John, hay que agradecer obviamente el trabajo que se está realizando a través de tanto Carabineros, la Policía de Investigaciones y nuestro Seremi, en cuanto a las coordinaciones que se están realizando para poder potenciar y así obtener los mejores resultados. La idea obviamente es poder seguir reduciendo las cifras que nos está entregando nuestro Seremi, que esta región y las comunas que obviamente las personas que habitan puedan desarrollar su vida de manera tranquila, se puedan desplazar con tranquilidad, pero eso es un trabajo que tanto nosotros como la comunidad debemos realizar en conjunto. Todos somos, obviamente, en cierto modo, tenemos algún tipo de responsabilidad, la responsabilidad principal sabemos que es nuestra, pero sí, hoy en día también hemos reforzado también el trabajo a través de las patrullas, por ejemplo, mixtas con las municipalidades, que nosotros acá en Bulnes lo desarrollamos constantemente a través de 3 funcionarios que están desarrollando funciones tanto acá en el sector de Bulnes como tal, como en el sector también de Santa Clara, que hemos llevado también el trabajo de patrulla mixta a fin de poder hacer llegar la seguridad a cada uno de los habitantes de acá, del extenso terreno de lo que es la comuna. Y eso yo estoy claro que se ha replicado también en las demás comunas de la región, a través de las coordinaciones que realiza el Seremi, que realiza con las policías, con Gendarmería también, que hoy en día también cumple un rol súper importante en cuanto a seguridad. Así que en cuanto a los resultados que hay, conforme, yo creo que no sé si es la palabra indicada, pero sí, lo correcto es decir que hay que seguir trabajando para esto poder mejorarlo aún más.
1: Claro que sí. Bueno, Seremi, uno de los temas que está ligado siempre, básicamente, a la delincuencia, el tema del tráfico, del narcotráfico, de las bandas organizadas que se dedican a esta materia. Carabineros también ha hecho una labor importante, sobre todo en la Ruta 5, en la carretera, fiscalizando y encontrando mucha droga. También la PDI ya trae un operativo importante en la población de la Almendra, ¿no?
0: Así es. Bueno, hemos desarrollado un trabajo intenso junto a las policías a través de lo que es el Comité del Crimen Organizado, donde tenemos 6 delitos priorizados, uno de ellos es la droga. Y ahí, a través de trabajos que se han coordinado desde la Seremía y que hacen y realizan las unidades especializadas, tanto de Carabineros como la PDI, hemos tenido muy buenos resultados durante este año. El último decomiso que realizó la Policía de Investigaciones, como usted lo manifiesta, fue en la Villa Las Almendras. Realmente. Se encontraron más de 26 kilos de marihuana. Eso ya fue entregado, está en investigación y se tiene una línea clara de quiénes podrían ser los que participan en este tipo de organizaciones.
1: Bueno, aquí también ahí se presentan 2 tipos de situaciones, una que la droga que llega a la región y otra que va de paso. Pues también es importante la fiscalización en ese sentido, y que lo ha hecho Carabinero durante mucho tiempo ahí en carretera con los escáneres, detectores de drogas, ¿cierto?
2: Efectivamente, don John, ese es un trabajo que se lo puedo mencionar a grandes rasgos, obviamente ya, no entregamos mayores detalles, pero sí hay un trabajo constante y permanente que se realiza a través tanto de las tenencias carreteras, coordinado con personal de especializado de C7, los canes detectores de drogas, incluso personal también de nuestras unidades, y vamos realizando fiscalizaciones de manera aleatoria en distintos días, horarios, a fin de obviamente poder detectar y disminuir este flagelo de la droga, y como usted habla también, porque tanto lo que llega acá como lo que va de paso dentro de lo que son nuestros kilómetros de ruta 5 que mantenemos en la región.
1: Claro. ¿Cuáles son los principales delitos que se cometen acá en la región, Seremi? ¿Qué se sabe, qué se ha visto?
0: Bueno, los principales delitos que nosotros hemos analizado acá en la región se refieren principalmente a los delitos sexuales, a la violencia intrafamiliar, a lo que es el robo en lugar habitado y no habitado. Tenemos también incivilidades, que en este caso principalmente se refieren a lo que son delitos sexuales a veces. Y también un problema que tenemos bastante grande en la región y que ahora nos empieza a preocupar más que nada son las quemas ilegales, que están presentes en todo. Junto a estos 6 delitos priorizados que nosotros tenemos como Ministerio de Seguridad Pública, también por supuesto que trabajamos en todo el resto de delitos presentes en la región. Y ahora último, como lo mencionaban ustedes al inicio de esta conversación, se está trabajando mucho con lo que es los delitos cibernéticos, sobre todo las estafas que se están produciendo en las comunidades de adultos mayores principalmente, y que ya la semana antes pasada tuvimos un primer conversatorio en la comuna de Coelemu, junto al Poder Judicial, junto a nuestra presidenta de la Corte de Apelaciones, la señora Paulina, y que pudimos ya empezar a hacer un trabajo preventivo, principalmente en las comunidades, y que vamos a replicar en las 21 comunas de la región de Ñuble.
1: Eso es importante, que se replique este trabajo, ¿no?
0: Todas las sí, por supuesto, una de las principales preocupaciones de este Seremi es llegar a la región completa, a las 21 comunas, considerando siempre que esta región, 20 de sus comunas tienen sectores rurales, muchas veces alejados, y es por eso que desde que asumimos este desafío hemos tratado de incorporar a todos los sectores en las conversaciones, y por ello que nos tratamos de reunir en todas las comunas con las juntas de vecinos, con las uniones comunales de juntas de vecinos, con las juntas de vigilancia, y poder entregarle a todos antecedentes, recomendaciones y por supuesto asesoría en todos los aspectos que se necesitan.
1: Algo que me ha llamado la atención en este último tiempo, Seremi, es lo que tiene que ver con la comuna de Coihueco, donde se han presentado varias situaciones de delitos, de incivilidades, hay varios detenidos por tráfico, por auto, por receptación de vehículos motorizados y todo ese tipo de situaciones. ¿Lo han analizado usted también?
0: Sí, lamentablemente Coihueco ha aumentado un poco su índice delincuenciales, pero hemos efectuado un trabajo fuerte ahí con apoyo de ambas policías y de seguridad municipal en la comuna. Ya hemos tenido algunos operativos que hemos realizado en la zona, pero lo bueno de todo esto es que los delitos que se han cometido en Coihueco están aclarados. Ya existen personas que están siendo procesadas por los distintos delitos que ahí se han cometido. Por lo tanto, con eso creo que damos una clara muestra del trabajo que están realizando nuestras policías.
1: Por último, ¿qué mensaje le daría a la comunidad de Bulnes en el tema de seguridad?
0: Bueno, principalmente pedirle a todos a quienes habitan aquí en esta hermosa comuna el apoyo que siempre requerimos para nuestras policías, principalmente para que ellos se sientan fortalecidos con la comunidad, y por supuesto también hacer un llamado preventivo para todo lo que empieza a partir de ahora, una vez que pase este frente de mal tiempo, que se refiere a los incendios forestales. Ya estamos realizando un trabajo en cada una de las comunas, también vamos a estar presentes muy pronto aquí en la comuna de Bulnes, se están realizando los comités de gestión del riesgo de desastre junto a SENAPRED, junto a CONAF, para ojalá evitar tener algún incendio forestal durante esta temporada 2026 y 2027. Y eso depende de cada uno de nosotros, de poder cumplir con las normas, con lo que está escrito, y principalmente preocuparnos cada uno de nuestros sitios y de nuestros vecinos.
1: Bueno, así esperamos, porque tuvimos bastante problema acá en Bulnes al inicio de este año, ¿no? Tuvimos bastante complicado con los temas de incendio.
0: Así es. Sí.
1: Bueno, capitán, ¿algo más que contarnos?
2: Luego reforzar lo que está diciendo el Seremi respecto de ya la preparación que estamos realizando para la temporada o mala temporada o mal llamada temporada de incendio. Sí, claro. Bueno, ya desde acá de la comuna se realizó un COGRID convocado por el alcalde, donde nos reunimos con CONAF y analizamos cómo se puede visualizar lo que va a ser la época de verano, la época estival en realidad, donde supuestamente se prevén altas temperaturas. El hecho de que mantengamos lluvia todavía, eso obviamente ayuda a que exista una proliferación o un crecimiento de lo que es la vegetación, que claro, obviamente a esa fecha va a estar seca y va a apoyar, va a ayudar a que obviamente en caso de existir un incendio, estos se puedan propagar con mayor facilidad. Y el llamado, don John, a través de usted, a través de la radio, que llega a toda la comuna y los sectores cercanos, es que los vecinos sean responsables, que ante todo, y tomemos esto no es una responsabilidad tan solo de los municipios, de Carabineros, de CONAF, o de quienes tienen algún tipo de responsabilidad respecto al combate de este tipo de incendios, bomberos. También hay una responsabilidad que tiene cada vecino, cada habitante del sector, en especial en los sectores rurales, donde tienen sus parcelas, o inclusive sus segundas viviendas, a preocuparse de que obviamente se mantengan limpios sus sectores, de que no porque haya limpiado el sector voy a dejar la basura, los residuos que hayan quedado de follaje ahí, obviamente, claro, que después obviamente fácilmente se pueden incendiar. Creo que si nosotros nos preparamos como comunidad, obviamente podemos bajar los índices que tuvimos que lamentar durante el verano, con inclusive una persona fallecida.
1: Claro que sí. Bueno, esto es un problema importante, eso de la basura, porque en el invierno tapan los canales.
2: Exactamente, en invierno nos tapan los canales, claro, y ahora en verano lamentablemente nos pueden ayudar a que pueda existir incendios de gran índole.
1: Sí, nos aprovechan entonces la instancia ahí para hacer los despejes correspondientes. Seremi, le agradecemos la visita acá a la radio, éxito ahí en la gestión.
0: Muchas gracias, don John, me quiero despedir de todos los oyentes de Radio Camelia, por supuesto haciendo un afectuoso saludo a nuestro delegado presidencial, don Diego Sepúlveda, desde la región de Ñuble, y por supuesto solicitarle a todos que nos sigan apoyando en lo que es nuestra agenda contra el crimen organizado y el terrorismo, para que logremos fortalecer a nuestros carabineros. La idea principal y el foco en lo que estamos apuntados es recuperar la capacidad policial, fortalecer el respaldo a quienes están en nuestra primera línea de seguridad, mejorando sus condiciones para que entren más carabineros, permanezcan en la institución y puedan desplegarse donde realmente no necesitamos.
1: Así esperamos. Muchas gracias, capitán, por estar con nosotros también.
2: Muchas gracias, don John. Muy buen día.
1: Buenos días. Bueno, nosotros vamos a una pausa comercial hasta ahora, aquí en la 93.5, y ya regresamos.
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4: 10 de la mañana, 56 minutos.
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11 ya con 7. Oiga, me gusta esa canción, Azúcar Moreno. Bueno, se trata esa parte que dice: devúrame otra vez. Ay, ay, ay, devórame otra vez, ¿eh? Oiga, le quiero... vamos a reiterar también este aviso que dimos en el día de ayer para que no nos pille de sorpresa. Hay un corte de energía eléctrica que está dando a conocer Frontel. Frontel informa que por trabajo de ampliación y mejoramiento de sus redes deberá suspender el suministro eléctrico del siguiente horario y sectores. Mucha atención, esto se va a producir, este corte, el próximo sábado, sábado 10 de octubre. Este sábado 10 de octubre entre las 9:30 y 15:30 horas. 9:30 de la mañana hasta las 3:30 de la tarde, y va a comprender los siguientes sectores. Atención, la avenida Eleuterio Ramírez, entre Vicuña Maquena y Manuel Bulnes, de la esquina del ex CAD, Vicuña Maquena, hacia el oriente, o hacia arriba, como te refieres, hasta calle Manuel Bulnes. Abarcando además pasaje Las Camelias, pasaje Los Lirios y Las Dalias, hasta Manuel Bulnes en la población Clemencia Munita. Además, pasaje La Campesina, que queda ahí frente al Liceo, me contaban, pasaje Santa Cruz y población Villa Larqui. Población Villa Larqui también será afectada con este corte de energía eléctrica. Reitero, Vicuña Maquena, el Eleuterio Ramírez desde Vicuña Maquena hasta Manuel Bulnes, pasando ahí por frente del Liceo, detrás del hospital, pasaje Las Camelias, Los Lirios, Las Dalias y Manuel Bulnes, ahí la población Clemencia Munita, pasaje La Campesina, pasaje Santa Cruz y población Villa Larqui. Además, este sábado, reitero, de 9:30 a 15:30 horas. Es lo que señala Frontel en este comunicado que nos hace llegar para también, por supuesto, informar a la comunidad este corte programado para el próximo día sábado 10 de octubre.

Sentirme en vivo, ¿no? Esa canción que nos entregaba el mexicano Emmanuel. 11 ya con 16 minutos. 11 con 16. Está lloviendo, ¿no? Claro, de repente aquí en el estudio de la radio no escuchamos bien cuando empieza a llover, ¿no? Cuando la tiran con balde, ahí sí le escuchamos, ¿tú no? Ay, bueno, pero vamos a tener ahí inestabilidad ante toda esta jornada y parte también de mañana. Ya dimos a conocer el pronóstico del tiempo, esta situación de inestabilidad atmosférica con chubascos, puede presentarse también un poco de viento, ¿no? Así que ojo también con esa situación y probabilidad, continúa la probabilidad de tormenta eléctrica para hoy.

11 ya con 21 minutos. Bueno, ayer fue la despedida de Lionel Messi, ¿eh?, en el fútbol en Argentina, con su gente. Dicen que habían cerca de 80.000 personas en el estadio monumental de River, en el último encuentro por la selección argentina. Claro, ese, siempre se han dicho muchas cosas. Con respecto, por ejemplo, se ha hablado, ¿qué pasó con Argentina cuando perdió la final con España? Él dijo, se paró en el medio de la cancha, el día de ayer dijo, el último mundial estuvimos muy cerquita. La realidad es que no pasó nada raro, como se dice, dimos todo. El partido con Inglaterra fue un desgaste muy grande para nosotros, a nivel de pierna, a nivel emocional, y la realidad es que llegamos con lo justo, dijo el argentino. Además, Lionel Messi destacó la labor de su compañero de los casi 20 años que defendió la camiseta argentina. La peleamos como lo hicimos siempre con esta camiseta, con todos los compañeros con los que me tocó pasar y compartir, no solo con ellos y con los que estuvieron en la época que me tocó ganar, sino que antes también lo hicimos, pero lamentablemente no pudimos ser campeones. También estuvimos muy cerquita, pero no tengo duda de que todos los compañeros que tuve al lado siempre dejaron todo por esta camiseta siempre, ¿ya? Su paso por la selección, Messi jugó 208 partidos entre amistosos, eliminatorias sudamericanas, Copas América y Copa del Mundo, donde marcó 126 goles y registró 69 asistencias. Queda como goleador histórico ahí de la selección albiceleste. Bueno, esperemos que le vaya bien, ¿eh? Messi siempre fue un jugador, digamos, en términos generales, quitadito de bulla, no como otros compañeros de la selección que iban con todo, hacían declaraciones, llamaban allá a enfrentaciones más allá de lo futbolístico. No, era más tranquilo en ese sentido. Tengo en la retina todavía la imagen cuando se enfrascó ahí en una pelea, unos dimes y diretes con Gary Medel en un encuentro con la selección chilena, pero ahí frente a frente, literalmente, frente con frente, ahí discutiendo. Pero no era un jugador que le gustara mucho ese tipo de situaciones. Alegaba lo que tenía que alegar, discutir lo que tenía que discutir, porque le pegaba mucho también, ¿eh? Pero en términos generales, y por sobre todo, un gran jugador. Eso es indiscutible. Que le vaya bien, pues, en su nueva etapa. Por fin se retiró. ¿Se acuerda cuando perdió las dos finales por la Copa América de Chile? Con Chile, dijo, no, yo me retiro, no juego más por la selección. Bueno, ahí lo hicieron volver. Bien por él. Pero ahora sí, ya la última, ¿no? La última etapa de su carrera futbolística. Se despidió de la selección argentina.

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2: 11 de la mañana, 30 minutos.
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1: El destacado de la presente semana, usted ya lo conoce, aquí está Laura Pausini con la canción Mientes. 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

Muy bien, ahí estábamos con ese destacado de la presente semana, semana 41 del año. Laura Pausini, Mientes. Algunos rumores dicen que ya está contratada para el Festival de la Canción de Viña del Mar, ¿eh? No se ha hecho público, pero dicen los programas de farándula de que sí estaría ya lista. Bueno, esperemos que sí. 15 minutos nos separan ya de las 12. 15 minutos nos separan de el mediodía. Las canciones que siguen girando con ustedes.

Bueno, la canción de Pablo Alborán, Algo de Mí. Quiero recordarles, chiquillos, esta invitación también para el gran bingo a beneficio de la banda de guitarra del Liceo Manuel Bulnes, para que vaya a colaborar usted también con las actividades que realiza nuestra banda, sus actividades, sus presentaciones, sus viajes y todo eso, ¿ya? Gran bingo a beneficio de la banda de guitarra del Liceo Manuel Bulnes. Este sábado 10 de octubre a las 18 horas, o a partir de las 18 horas, en el gimnasio del Liceo Manuel Bulnes. Además estará Juan Merino, el mariachi ranchero, para amenizar este bingo con sus hermosas canciones. Valor del cartón, solamente 3,000 pesos, 3 luquitas. Y hay una promoción, especialmente ahí para que la familia vaya completa. 4 cartones por 10,000 pesos. Si va de forma individual, 3,000 pesos. Y si va con sus amigos, con la familia, 4 cartones por 10,000 pesos. Premio mayor, 100,000 pesos en efectivo, Jeep Car y muchos premios más. También, por supuesto, como es habitual, dentro del recinto se venderán completos, sopa y pilla y otras preparaciones especiales para amenizar el bingo. Bingo a beneficio, reitero, de la banda de guitarra del Liceo Manuel Bulnes, este sábado 10 de octubre, a partir de las 18 horas, 6 de la tarde, en el gimnasio del mismo recinto, del Liceo Manuel Bulnes.

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1: 11 de la mañana, 58 minutos.
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Seguimos avanzando, ¿eh? Ya son las 12 con prácticamente 9 minutos, 12, 9 minutitos ya. Tengo por ahí algunos saluditos pendientes que le vamos a dar luego, ¿eh? Aquí, después de la siguiente canción.

Paulina Rubio con esa canción, Ese Hombre Es Mío. Ya, tengo por aquí unos saluditos de cumpleaños. Atención entonces con estos saludos.

0: Así es, feliz cumpleaños para Montserrat Sandoval, que está cumpliendo hoy 12 hermosos añitos. Feliz cumpleaños para ti, Monse. Que tengas un lindo día, una linda celebración junto a tu hermosa familia y tus amigos. Feliz cumpleaños a Montserrat Sandoval. Retiramos 12 años de parte de su mamita, de la abuelita y toda la familia ahí de la Villa Las Palmeras. Felicidades, mucho cariño para ti. Que sea una maravillosa jornada junto a quienes más te quieren, ¿eh? Tu mamita, la abuelita, bueno, y toda la familia. Y te envían a través de nuestra emisora todo ese cariño, todo ese amor, que a veces es difícil expresar en palabras, ¿no? Pero a través de un mensaje tan lindo, también a través de la radio, por ejemplo, se puede hacer mucho mejor, ¿eh? Para Montserrat Sandoval, reitero, de su mamá, la abuelita y la familia de Villa Las Palmeras, que están saludando a esta hora con mucho cariño, muchas bendiciones, éxito en todo lo que te propongas en la vida.
1: Que el cielo te bendiga. Feliz cumpleaños. Feliz cumpleaños. Y éxito en tu vida.
0: Mucho éxito en tu vida, Montserrat. Y también queremos aprovechar la instancia de enviar otro saludito. Que nos pidieron también para Otilia Labrin.
2: Hoy es un día especial.
0: Pero Otilia estuvo de cumpleaños ayer, ¿eh? Se les pasó, no pudieron comunicarse, pero bueno, de todas formas,
2: cumpleaños.
0: Feliz cumpleaños también para Otilia Labrin, que ayer estuvo celebrando un añito más.
1: Feliz cumpleaños.
0: De parte de su sobrina Raquel, de su hermana Nora, bueno, y también de toda su familia de Villa Las Palmeras.
1: Que el cielo te bendiga.
0: Que el cielo te bendiga también, Otilia, ¿no? Otilia Labrin, reitero, de parte de su sobrina Raquel, su hermana Nora y toda la familia de Villa Las Palmeras. Otilia estuvo de cumpleaños ayer y también le deseamos todo lo mejor. Muchas felicidades.
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Las 12 ya con 18 minutos. Ahí estaba Entre Mares, que yo se lo he comentado en otra oportunidad, de que está incursionando también en otro ritmo. Siempre lo ligamos ahí a la cueca romántica, pero ahora estaba haciendo algunas colaboraciones, como por ejemplo esta canción que se llama A Besitos, junto a Coque Núñez. Y también tiene otra canción que también le hemos presentado acá, muy interesante, Entre Mares junto a la Combo Tortuga. Solo Yo se llama esa canción, que también la hemos escuchado. Sí, está ampliando su repertorio musical este grupo, ¿no? Entre Mares.

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1: Los clásicos a esta hora, Miguel Gallardo y esta canción Muchachita.

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1: 12 horas, 26 minutos.
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Ya nos queda poquito programa en el día de hoy, ¿eh? 24 minutos nos están separando de las 13 horas. Quiero reiterar este aviso, este corte de energía eléctrica que se va a producir en un sector acá de nuestra ciudad de Bulnes este sábado, sábado 10 de octubre, entre las 9:30 y 15:30 horas. Frontel informa que por trabajo de ampliación y mejoramiento de sus redes deberá suspender el suministro eléctrico en el siguiente horario y sector. Ya decíamos sábado, este sábado 10 de octubre, entre las 9:30 y 15:30 horas, 9:30 de la mañana hasta las 3:30 de la tarde. Y va a afectar la avenida Eleuterio Ramírez entre Vicuña Mackenna hacia el oriente hasta calle Manuel Bulnes, ¿eh? La esquina del CAD, como le conocen esa esquina, Vicuña Mackenna, hacia el oriente, hacia arriba, pasando ahí por el frente ahí del liceo, detrás del hospital, hasta calle Manuel Bulnes. También ahí los pasajes Las Camelias, Los Lirios, Las Dalias y parte de Manuel Bulnes de la población Clemencia Munita. ¿Ya? Las Camelias, Los Lirios, Las Dalias y la calle Manuel Bulnes de ese sector en la población Clemencia Munita. También pasaje La Campesina, pasaje Santa Cruz y la población Villalarqui. También ahí, ¿eh? Va a estar afectado por este corte de población Villalarqui, reitero, este sábado, de 9:30 a 15:30 horas, según lo señala Frontel, corte programado.

Siempre estás diciendo que te vas a dejar canción, emblemática canción también de Rafael, que viene a Chile, va a estar pronto también en un casino ahí por la cercana a la región metropolitana, ¿no? Bueno, mira, hay una información que tiene que ver con la industria cecinera de nuestra región, especialmente de longaniza. Si hay un producto que identifica Ñuble dentro y fuera de la región, es la longaniza, claro que sí. Detrás de este clásico de la mesa chilena existe una cadena productiva que reúne a cientos de empresas, genera más de 1.500 empleos y que ahora quiere dar un nuevo salto. Hasta Chillán llegó el vicepresidente ejecutivo de Corfo, José Ignacio Mujica, quien junto a Oscar Crisóstomo, el gobernador regional y presidente del Comité de Desarrollo Productivo Regional, encabezó el lanzamiento del Programa Territorial Integrado, conocido por la sigla PTI, Embutidos Cárnicos Región de Ñuble, instrumento de Corfo financiado por dicho comité. El programa busca poner a trabajar en conjunto a empresas e instituciones para fortalecer la cadena de valor de la industria cecinera, incorporar más tecnología e innovación, mejorar estándares y abrir nuevas oportunidades de mercado. Ya. Hay números que explican que esta industria tendrá un programa especialmente dedicado a su desarrollo. En 2024, la cadena de valor cárnica de Ñuble reunió a 364 empresas y 1.548 trabajadores dependientes, con ventas anuales cercanas a los 200 millones de dólares. Solo en longaniza, la región produce más de 6 millones de kilos al año, equivalentes aproximadamente al 18,5% de toda la producción nacional. El nuevo PTI pondrá especial atención en las empresas que elaboran y transforman los productos. Actualmente se señala que existen 80 empresas de transformación industrial que generan 717 puestos de trabajo, casi la mitad del empleo de toda la cadena. También se busca que las empresas trabajen de manera más articulada y puedan llegar a mercado más exigente, aprovechando un activo que otras regiones no tienen, que es la denominación de origen longaniza de Chillanes. Bueno, ojalá que también se integre en otras comunas, ¿no? A este llamado PTI, es un programa, decíamos, territorial integrado, que se llama Embutidos Cárnicos Región de Ñuble. Cuando a veces a nivel nacional se habla de longaniza, claro, Chillán y también San Carlos, pero y Bulnes y otras comunas también tienen que estar insertos en este programa. Aparentemente así lo va a hacer.

Bueno, ya estamos llegando a la parte final de nuestro programa. Quiero reiterar, sí, antes de despedirme, que la invitación está hecha para todos y todas para participar de este gran bingo a beneficio de la banda de guerra del Liceo Manuel Bulnes. Esto se va a realizar este sábado, sábado 10 de octubre, a partir de las 18 horas en el gimnasio del Liceo Manuel Bulnes. Habrá también números artísticos, estará ahí Juan Merino, el mariachi ranchero, para amenizar esta jornada. ¿Ya? El valor del cartón es de 3.000 pesitos, ¿eh? 3 luquitas, pero hay una promoción de 4 cartones por 10.000 pesos. Premio mayor, 100.000 pesos en efectivo, habrá gift card y muchos premios más. También habrá venta ahí de algunas exquisiteces como completos, sopa y pillas y mucho más. Así que vayan a colaborar con el bingo a beneficio de la banda de guerra del Liceo Manuel Bulnes, reitero, este sábado 10 de octubre a partir de las 18 horas en el gimnasio del establecimiento. Un abrazo, que tenga una linda jornada, cuídese mucho, no se separe del dial, luego estamos con las noticias.

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1: Es la 1:00 p.m. en punto.
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Muy buenas tardes, bienvenido a las noticias a través de Camelia FM, la radio de Bulnes, en esta jornada de día miércoles ya 7 de octubre. Vamos de inmediato a conocer las informaciones en lo nacional. Le contamos que el gobernador de la región de Los Lagos y presidente de la Asociación de Gobernadores y Gobernadoras Regionales de Chile, Alejandro Santana, cuestionó el recorte a los gobiernos regionales en la ley de presupuesto 2027. Santana sostuvo, abre comillas, tenemos puntos de diferencia notorias, principalmente por los criterios, la forma que analizan y diagnostican la ejecución presupuestaria, cierre de comillas. Yo creo, observó, que ha habido un error de fondo en función de los mismos informes de la DIPRES. Por lo tanto, es importante el guarismo que se tome si uno tiene una subejecución presupuestaria de 19 y 20% o del 4,5 o el 4,2%. Hay un mundo de diferencia, añadió. En la ocasión, Santana señaló estar de acuerdo con incentivar la eficiencia y la ejecución del presupuesto, pero cuestionó que se parta con un presupuesto reducido y luego entreguen recursos adicionales a quienes demuestren buena ejecución. Nosotros lo que le propusimos es que hiciéramos con el presupuesto, iniciemos, dijo, con el presupuesto sin rebaja y los gobiernos regionales que no tengan una ejecución presupuestaria eficiente ajusten el presupuesto a la baja durante el año 2027. El exministro de Hacienda, Nicolás Grau, criticó duramente al equipo económico del gobierno de José Antonio Kast, ello por el manejo fiscal en el contexto del debate en torno al presupuesto 2027, el que por su contenido no se habría aprobado durante el gobierno del expresidente Sebastián Piñera. El economista de la Universidad de Chile afirmó que el ahorro fiscal del actual gobierno se ha logrado básicamente a través de reducir inversión pública, gasto que según sus cifras cayó más del 20% en enero-agosto respecto del mismo periodo 2025. Grau sostuvo además que el presupuesto 2027 no es un proyecto pro empleo o pro inversión. Según el exministro, la contención del gasto recalcó principalmente la inversión, mientras que el gasto corriente se ha mantenido en línea con lo establecido en la ley de presupuesto. A su juicio, ese recorte es especialmente costoso en el escenario laboral actual, ya que la inversión pública no solo financia hospitales y escuelas, sino que también tiene efecto sobre el empleo. El general director de Carabineros, Marcelo Araya, salió a desmentir los dichos de su antecesor, Ricardo Yáñez, quien aseguró que los uniformados se encontrarían en desventaja a la hora de enfrentarse a procedimientos de riesgo. La autoridad policial aseguró que, abre comillas, estamos en un proceso importante de renovación. Todo lo que tiene relación con el armamento es una materia reservada, secreta, también, pero estamos en eso, estamos intensificando las prácticas de tiro, cierre de comillas. Los sindicatos de Minera Esperanza y Distrito Centinela, pertenecientes a Minera Centinela, la compañía controlada por Antofagasta Mineral del grupo Luxic, iniciaron este miércoles a las 8 de la mañana una huelga legal. Eso luego de que la mediación obligatoria ante la inspección de trabajo se cerrara sin acuerdo. Así lo informaron ambas organizaciones en un comunicado conjunto dirigido a sus socios, en el que sostienen que las conversaciones buscaban resolver primeramente un mecanismo que ponga término a la discriminación en materia de remuneraciones y beneficios que, según los sindicatos, existe respecto de trabajadores que cumplen funciones similares en otro sindicato. De acuerdo con los dirigentes, la empresa no estuvo dispuesta, en el marco de la mediación, a hacerse cargo con una alternativa satisfactoria, pese a que, según el texto, el sindicato planteó una alternativa eficaz para ello. Ante la negativa de la empresa, el mediador de la inspección del trabajo tuvo que cerrar la mediación obligatoria sin acuerdo, afirmaron.
Ya son las 13:12. La audiencia de preparación del juicio oral contra la ex alcaldesa de Maipú, Katy Barriga, fue suspendida luego de que se acogiera una recusación amistosa planteada por la Municipalidad de Maipú por la presunta cercanía de la imputada con el juez Juan Carlos Silva. La solicitud se fundamentó en la amistad entre el magistrado y los abogados Cristóbal Bonasich y José Miguel Barahona, quienes actualmente representan al esposo de Barriga, Joaquín Lavín León. La parte creyente planteó que existen medios de prueba comunes que serían discutidos durante esta audiencia y que fueron incorporados cuando Bonasich y Barahona ejercían la defensa de Katy Barriga. La fiscalía adhirió a la solicitud, al igual que el Consejo de Defensa del Estado. De esa manera, la audiencia de preparación del juicio oral quedó suspendida y fue reprogramada para el próximo 19 de octubre. El dueño de un predio agrícola mató de un disparo a un sujeto que participaba en un robo en su propiedad ubicada en el sector La Gloria de Requinoa, en la región de O'Higgins. El prefecto de Carabineros de Cachapoal, coronel Luis Rebolledo, informó que el propietario había sido víctima de robos anteriores y que en esta oportunidad enfrentó a un grupo de individuos que sustraía especies desde un galpón. Según la versión entregada por las víctimas, un grupo de individuos ingresó a un galpón que se encuentra al interior de un predio agrícola. En ese lugar, individuos efectuaban la extracción de algunas especies, donde el propietario del lugar los enfrenta, y uno de estos individuos sacó un arma, al parecer de fuego, donde lo apunta. El coronel agregó que el propietario, al ver esta agresión, efectuó un disparo con un arma debidamente inscrita, resultando posteriormente fallecido uno de los delincuentes en el lugar. Según Carabineros, el fallecido era chileno, tenía 42 años, portaba una pistola de balines y registraba un amplio prontuario policial por robos en el mismo sector. La Armada de Chile confirmó la desvinculación de dos marinos que durante el fin de semana fueron detenidos en flagrancia como presuntos autores de la violación grupal de una joven de 23 años en Rapa Nui, región de Valparaíso. Según la denuncia formal presentada por la víctima ante Carabineros, el ataque ocurrió la madrugada del sábado al interior de la dependencia de una guarnición de infantería de marina en la isla y fue perpetrado por varios funcionarios. El fiscal de Rapa Nui, Sergio Espinosa Daza, apuntó que la agresión fue cometida en un contexto de celebración con personas ajenas a la institución de la Armada y con ingesta alcohólica de por medio. Con todo, el Ministerio Público de la isla imputó a los sospechosos el delito de violación el domingo pasado y el tribunal los envió a prisión preventiva a los involucrados. En medio de las intensas lluvias en la capital, un hombre que aparentemente vivía en la calle falleció tras la inundación de un paso bajo nivel en la comuna de San Bernardo. Personal de bomberos y del municipio debieron actuar en el sitio del suceso, ubicado en la avenida San José con Barros Arana, y realizaba las diligencias junto a Carabineros.

También le contamos que a la Catedral de Santa María de Los Ángeles, en la región del Biobío, llegó el presidente José Antonio Kast para participar del funeral del sargento segundo de Carabineros, Jaime Urrea, que recibió un ascenso póstumo a su oficial mayor. En la misa estuvo presente el general director de Carabineros, Marcelo Araya Zapata, el alto mando de la institución, autoridades regionales como el gobernador Sergio Yacamán y la familia del efectivo. En su alocución, el mandatario aseveró que, abre comillas, el respeto hacia quien nuestras instituciones policiales, Gendarmería, Fuerza Armada, tiene que ser algo que defendamos entre todos. Cada vez que veamos a alguien levantar la voz e insultar a uno de los nuestros, a uno de aquellos que nos cuidan, tenemos que enfrentarlo con valentía, siempre con cuidado, pero no dejemos solos en esos momentos a quienes nos cuidan. Esos espacios nos toca a nosotros defenderlos, cierre de comillas. Dicho eso, expresó, abre comillas, abro un llamado a todos aquellos que han sembrado el odio hacia nuestra policía, hacia nuestros carabineros, a los que han atacado a rostro cubierto, a que hagan una reflexión. Que reflexionen si aman de verdad a su patria, si aman de verdad a su familia, y si aquellas personas que han levantado la voz con insultos, con agresiones hacia nuestros carabineros, hacia nuestras policías, piensen si quieren vivir en un país seguro y en paz, cierra de comillas. Para vivir en un país seguro y en paz, lo primero es respetar la autoridad de nuestras fuerzas policiales. Es lo que mantiene la paz en un país. Si su respuesta después de esa reflexión es sí, les pido respeto para nuestras autoridades policiales. Así vamos a ir recuperando paso a paso nuestra nación, subrayó finalmente. Además, indicó que podemos dictar leyes, podemos encarcelar a quienes cometen delitos, pero tenemos que recuperar el respeto entre los ciudadanos chilenos y hacia quienes nos cuidan. Y así, Chile volverá a ser un lugar donde, a pesar de nuestra legítima diferencia, sí es legítimo pensar distinto, pero eso no nos tiene que llevar al enfrentamiento.

Le vamos a señalar también que el Departamento de Asuntos Internos de la PDI identificó a dos nuevos funcionarios involucrados en el denominado caso Fodich, donde una banda extorsionaba a ciudadanos chinos. Fuentes de la investigación señalaron que se trata del inspector Juan Cárez y del ex agente policial Manuel Figueroa. Ambos no tendrían un rol tan relevante dentro de la organización criminal. Desde la institución apuntaron que estas últimas semanas atrás también renunció tras ser incautado sus propios equipos electrónicos en la ciudad de Coquimbo, mientras que el inspector estaba suspendido de sus funciones a raíz de los mismos hechos. Por este caso, ya hay tres exfuncionarios de la PDI cumpliendo prisión preventiva. Se trata de Rodrigo Navarrete Umaña, Pablo Gajardo Romo y Sebastián Gajardo Rojas. Los tres fueron formalizados por delitos como asociación ilícita, secuestro extorsivo y extorsión, además de otros cargos. Recordar que el caso investiga una supuesta organización que habría usado la fachada de la PDI para secuestrar y extorsionar, con participación atribuida a funcionarios policiales, civiles y al ex fiscal Vinko Fodich.

0: Vamos a comenzar a revisar información en el ámbito legislativo con notas que nos proporciona la radio de la Cámara de Diputadas y Diputados de Chile. El diputado Ricardo Neumann, integrante de la Comisión de Educación, indicó que el gobierno debe mantener el programa Yo Elijo Mi PC. El parlamentario de la UDI llamó al Ejecutivo a revertir su decisión de eliminar el programa de entrega de computadores, el cual habría sido suprimido, según consta, en el proyecto de la ley de presupuesto.
1: Ahí es donde yo creo que hay que hacer una distinción que la ciudadanía es capaz de hacer. Distinguir la importancia de la herramienta, que es el computador, que en pleno siglo XXI yo creo que es igual de básico que un lápiz y un papel, se convirtió ya en un útil escolar, digamos, con el programa que lo distribuye y el impacto que tiene ese programa en los aprendizajes. Una cosa es que el programa efectivamente no esté bien evaluado, que haya tenido incluso problemas logísticos como computadores que se fueron acumulando también en bodega, hemos escuchado varios escándalos al respecto. Si el problema es de la política pública de distribución y de impacto de aprendizaje, bueno, corrijamos la política pública. Pero una política pública mal evaluada no puede convertirse en ningún caso en eliminar la herramienta fundamental para el siglo XXI, que es un computador. Yo creo que la ciudadanía hace esa distinción y esa es la tensión que se está produciendo. Creo que es sumamente legítimo que el Ejecutivo pueda modificar priorizaciones presupuestarias dependiendo del impacto que tiene una política pública. Está perfecto. Pero enfoquémonos ahí. Pero no porque una política pública esté mal evaluada, vamos a eliminar lo que esa política pública distribuye, que es algo muy importante y muy valorado por la ciudadanía, que son los computadores.
2: Claro, porque muchas veces en este tema justamente de las políticas públicas se hace alusión, por ejemplo, a que el beneficio no le llega directamente a las personas que más lo necesitan, que muchas veces, por ejemplo, en los subsidios o en la gratuidad universitaria, o en este caso, por ejemplo, de los computadores, muchas veces lo terminan recibiendo estudiantes que no los necesitan tanto como otros y que de una u otra forma ahí vulneran o se aprovechan de ciertos vacíos del sistema. Esa es una cosa, pero lo otro, como usted bien dice, es justamente el tema de una necesidad real para sobre todo aquellos estudiantes de menores ingresos del país que no tienen acceso justamente a esta tecnología.
1: Estudiantes de menores ingresos, estudiantes en zonas rurales, como el distrito que yo tengo el honor de representar, que gran parte de su conexión al mundo, esto no solamente tiene que ver con aprendizaje, tiene que ver con una cosa mucho más profunda, la conexión al mundo de muchos jóvenes es justamente a través de este computador, y ese computador que reciben en séptimo básico el 40% de los alumnos más vulnerables del país, es muchas veces el único computador que tiene el hogar. Por lo tanto, no solamente es de utilidad para ese estudiante que lo recibió en séptimo básico, sino que también para su hermano o incluso para todo el grupo familiar. Y ahí de nuevo yo hago la distinción que creo que es importante que en la Comisión de Educación, cuando estemos discutiendo este tema, podamos hacer. Insisto, un tema es la política pública. Usted acaba de dar ejemplos donde podría perfeccionarse criterios de asignación. De hecho, el otro día en la Comisión de Educación, antes de enterarnos del tema de la eliminación del programa, o posible eliminación, habrá que discutirlo en el Congreso, se estaba dando un problema porque el año pasado, en el presupuesto para este año, que dejó Gabriel Boric, se recortó un 30% este programa. Y eso generó la discriminación arbitraria de que alumnos de igual vulnerabilidad, que son parte del 40% más vulnerable del país, algunos recibían y otros no recibían el computador dependiendo si estaban en un establecimiento público o en un establecimiento particular subvencionado. Lo que me parece que es una discriminación arbitraria, porque frente a igual vulnerabilidad, igual beneficio, el beneficio social debería seguir al estudiante y no al rótulo del colegio al que este va. Entonces yo recibía desde mi distrito, antes de enterarnos de que esto se iba a eliminar por completo, apoderados de colegios particulares subvencionados muy frustrados porque estando dentro del 40% más vulnerable, sus hijos no recibían el computador porque se priorizó a los estudiantes de la educación pública que tenían igual o incluso menor vulnerabilidad. Entonces, cuando hablamos de criterios de asignación como el que acabamos de conversar, bueno, eso es parte de la política pública. Un beneficio tan importante como el de los computadores debe entregarse de manera igual a igual a igual vulnerabilidad del estudiante. Por lo tanto, debería ser igual en colegios particulares subvencionados como en colegios públicos. Perfeccionemos la política pública, hablemos de eso, pero de ahí a decir que de un año para otro se elimina para todos, me parece que es un error.
0: En otro tema también, siempre en el ámbito legislativo, avanza en proyecto sobre suspensión provisoria de licencia para conducción temeraria. La Cámara respaldó la iniciativa que amplía la procedencia de la suspensión provisoria de licencia de conducir durante la investigación de delitos viales que contemplen esta sanción como pena principal o accesoria.
3: Fortalecer el marco normativo de la seguridad vial es el objetivo del proyecto aprobado en sala por unanimidad. La moción que pasa al Senado amplía los supuestos de procedencia de la suspensión provisoria de licencias de conducir a todos aquellos delitos viales que tengan asignada como pena principal o accesoria la suspensión, cancelación o inhabilitación de la licencia, tal como explicó el diputado Francisco Crisóstomo.
4: El foco principal es poner la seguridad a las familias para que lleguen a sus casas con el derecho de que no les pase nada en su trayecto. Este proyecto lo que viene a hacer es entregarle herramientas a los jueces para que suspenderla de inmediato y de forma provisoria la licencia de conducir.
3: La iniciativa surgió tras sorprender en junio pasado a un conductor manejando a 264 kilómetros por hora en la autopista Costanera Norte, en una zona donde la velocidad máxima permitida era de 100 kilómetros por hora. Un hecho que criticó el diputado Cristian Neira.
5: Esa es una conducta que pone en riesgo a las personas, adultos mayores, niños que van a tomar, por ejemplo, la locomoción para irse al colegio, adultos mayores que tienen que ir a alguna atención médica. Las personas, los peatones también tienen derecho a la seguridad y es por eso que se incluye a través de este proyecto la conducta temeraria para los tribunales, por ejemplo, pedir la suspensión de la licencia.
3: Por su parte, el diputado Fabiano Sandón llamó al Senado a acelerar la tramitación de esta norma.
6: Aquí se puede dar cuenta que cuando se pone a la gente primero, se puede avanzar. Y eso es lo que hicimos hoy día en esta Cámara de Diputados. De manera unánime y transversal, aprobamos este proyecto. Yo hago el llamado al Senado para que de la misma forma agilice la tramitación y prontamente pueda ser despachada como ley de la República. Porque para nosotros, legislar también es prevenir. Y este proyecto de ley va en esa línea.
3: El proyecto también establece que el tribunal deberá decretar la suspensión provisoria de la licencia desde la audiencia de control de detención a solicitud del fiscal, del querellante o de la víctima.
0: Le señalamos además que la Cámara aprueba ampliar delito de tráfico de migrantes. La norma derivada al Senado a segundo trámite constitucional incorpora como nuevo delito el tráfico de migrantes al interior del país.
7: La Cámara aprobó y remitió al Senado la norma que modifica el Código Penal para ampliar las hipótesis de tráfico de migrantes. El texto sanciona no solo facilitar el ingreso ilegal de migrantes, sino también promover o facilitar la salida ilegal. A su vez, crea el delito de trasladar o transportar a migrantes al interior del país para obtener un beneficio económico o de otra naturaleza. Para la diputada por Tarapacá, Jimena Naranjo, la norma va en el camino correcto de perseguir el negocio que hay detrás del tráfico de migrantes.
8: Podemos hoy día tener la trazabilidad de dónde parte el crimen organizado o dónde parte el contrabando desde la región de Tarapacá hacia otras regiones de nuestro país. Así que esta es la importancia de este proyecto, que hoy día da continuidad, y el costo para los extranjeros de pasar de forma irregular es bastante alto. Por eso el negocio hoy día es lo que tenemos que tratar de evitar o sancionar de una forma más dura.
7: El diputado por Arica y Parinacota, Luis Maya, insistió en la necesidad de complementar estas normas con la creación de una policía fronteriza.
9: Nosotros sigamos pretendiendo que solo con leyes vamos a cambiar el problema. Acá se necesita una solución permanente, una policía fronteriza que tenga una mirada de largo plazo, porque acá el problema migratorio, el problema del robo de vehículos, el problema de la trata de personas, el tráfico de droga, el tráfico de armas, no se va a solucionar de un día para otro, va a seguir existiendo durante el tiempo.
7: En todos los casos, el proyecto considera como agravante cometer el delito poniendo en riesgo la vida o integridad de la persona afectada o si estas son menores de edad. También que sea cometido por un funcionario público. Aquí se sumará, además, la inhabilitación absoluta temporal para ejercer cargos u oficios públicos en su grado máximo, aunque éste haya actuado sin ánimo de lucro.
0: Bueno, finalmente también le contamos que Comisión de Hacienda respalda extender el FOGAPE y bono a transportistas. El bono de 100.000 pesos a transportistas de pasajeros y escolares se extenderá por 3 meses más, incorporando a pescadores artesanales. Además, el texto modifica el plazo para realizar los aportes al FOGAPE.
7: Por la unanimidad de 12 votos, la Comisión de Hacienda respaldó el proyecto del Ejecutivo que extiende por 3 meses más la entrega del bono de 100.000 pesos para transportistas escolares, taxis y taxis colectivos, dispuesto como ayuda para enfrentar el alza del precio de los combustibles. El texto también modifica el plazo para los aportes al Fondo de Garantías para Pequeños Empresarios FOGAPE, como apuntó el diputado Fernando Ugarte.
10: El caso del FOGAPE se extiende hasta diciembre del 2028, que es una muy buena garantía, porque finalmente lo que hace el FOGAPE es un fondo de garantía para las pymes y para las MIPES en relación a sus créditos, así que es algo que les va a permitir seguir funcionando.
7: No obstante el apoyo transversal a esta iniciativa, el diputado Carlos Bianchi alertó que existen materias pendientes.
11: Está bien, pero tenemos un problema mucho más grave que este, el transporte de los camiones, con el alza del costo del diésel, de los combustibles, encarece el costo de la vida. Sí, el FOGAPE y todo lo que son los bonos que hoy día votamos a favor, favorece a este sector que hemos dicho, pero claramente es absolutamente insuficiente, dado el contexto de la realidad económica.
7: Ante las dudas por el aumento del precio de los combustibles, el diputado Ugarte destacó que el ministro de Hacienda aclaró este punto.
10: Algo que hizo el ministro y que dejó muy claro. Y sobre todo para aquellas personas que tienen la duda, el MEPCO sí está operando, y de hecho si no estuviera operando el MEPCO estaríamos en 1.700 pesos. Y es un dato que es muy relevante. Chile ha logrado contener, dado la complejidad internacional, el precio del combustible. En Europa estamos en 2,5 euros, lo hemos logrado contener sin hacer un gasto fiscal gigantesco y que nos ha permitido ahorrar. Y eso no siempre es una buena noticia.
7: El proyecto, si es ratificado por la sala, permitirá concretar el pago del bono desde octubre a diciembre del presente año, beneficio que se extenderá a los propietarios de embarcaciones de pesca artesanal de hasta 12 metros de eslora, previamente inscritos en el registro pesquero artesanal.
0: Nos vamos a separar a esta hora por una pausa comercial y luego regresamos con más noticias.
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13: 1:32 p.m.
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0: Ya estamos de regreso con más informaciones. Le vamos a contar que como un diseño poco estratégico que amenaza directamente la empleabilidad y la inversión pública en la región, calificó el gobernador regional de Ñuble, Oscar Crisóstomo, la propuesta de ley de presupuesto 2027. El proyecto presentado por el Ejecutivo contempla un recorte cercano a los 11 mil millones de pesos para Ñuble, escenario ante el cual la autoridad INTOA nivel central, un cambio de actitud hacia las regiones para resguardar el desarrollo territorial. El gobernador de Ñuble remarcó la paradoja de que la propuesta aumente en un 1,5% los recursos de los ministerios a nivel nacional, mientras que aplica un recorte de casi un 12% a los presupuestos regionales. A su juicio, las decisiones adoptadas en Santiago van en un sentido anticíclico y no conversan con la realidad económica de la zona centro-sur del país, donde en Ñuble se registra un desempleo de 11,2%. Al analizar la coherencia entre las decisiones fiscales de Hacienda y las metas del propio Ejecutivo, Crisóstomo fue enfático en señalar que la falta de visión del proyecto, dijo, creo que este es un presupuesto poco estratégico para los desafíos que se ha puesto el propio gobierno en términos de empleo, afirmó la autoridad regional. Crisóstomo detalló que cerca del 50% del presupuesto del gobierno regional de Ñuble se ejecuta en obras públicas que sostienen directamente la empleabilidad

agregando que las promesas de fondo reforzado para la reconstrucción tras los incendios e inundaciones no se han cumplido. Frente al inicio de la tramitación legislativa, la máxima autoridad de Ñuble instó al Ejecutivo a corregir la orientación del gasto y restablecer un diálogo efectivo con las autoridades electas de los territorios. Y aquí nosotros lo que pedimos, dijo, es un cambio de actitud de parte del gobierno central hacia las regiones para que nos puedan ayudar al crecimiento, al desarrollo y a la empleabilidad, enfatizó. Finalmente, Crisóstomo expresó su confianza en que el Senado y la Cámara de Diputadas y Diputados corrijan la cifra durante el debate presupuestario, permitiendo alcanzar una distribución justa de los recursos que responda a las necesidades urgentes de las familias en regiones. En otro tema, ayer martes se realizó la ceremonia de entrega de certificaciones del Sistema de Certificación Ambiental Municipal, SCAM, del Ministerio de Medio Ambiente, instancia que reconoció el trabajo desarrollado por los municipios de Chillán, Chillán Viejo, Yungay, Portezuelo, Ñiquén, Copquecura, Bulnes, Pinto, San Nicolás y San Carlos, en el marco de su proceso de certificación ambiental municipal. El SCAM, creado el año 2009, es un sistema integral y voluntario que permite a las municipalidades incorporar progresivamente la dimensión ambiental en su gestión, considerando su organización interna, infraestructura, funcionarios, procedimientos y servicios entregados a la comunidad. Asimismo, promueve la participación ciudadana y el fortalecimiento de capacidades locales para enfrentar los desafíos ambientales y climáticos desde una perspectiva integral. La Seremi de Medio Ambiente de Ñuble, Angélica Cuevas Palominos, destacó el compromiso de los gobiernos locales y la importancia de continuar fortaleciendo la gestión ambiental desde la comuna. Esta ceremonia, dijo, es muy importante porque reconocemos a los municipios que, de manera voluntaria, han incorporado la gestión ambiental como parte de su trabajo. Como Ministerio de Medio Ambiente queremos seguir fortaleciendo esta labor junto a los gobiernos locales en línea con el compromiso del gobierno de avanzar hacia un desarrollo sustentable que mejore la calidad de vida de las personas. Entre los municipios reconocidos durante la ceremonia estuvo la comuna de Bulnes, que recibió su certificación ambiental en nivel intermedio. Su alcalde, Gonzalo Bustamante, valoró el avance alcanzado y el desafío de continuar fortaleciendo este trabajo. Primero que todo, dijo, queremos agradecer a nuestra seremi Angélica Cuevas. Para nosotros es muy importante recibir nuestra certificación medioambiental municipal. Esta vez nos correspondió en el nivel intermedio y junto a Magdalena, la encargada de la oficina, nos propusimos planes acá en instancia donde recibimos la certificación para el próximo año seguir avanzando y de esta manera cuidar el planeta. Por su parte, Copquecura recibió su certificación SCAM en de excelencia y proyecta continuar avanzando a través de un nuevo modelo. El alcalde Jorge Romero señaló que, como municipalidad, dijo, estamos muy contentos de que cada uno de los avances, especialmente manteniendo esta certificación de SCAM de excelencia, lo que implica de que estamos haciendo un muy buen trabajo por parte de nuestros equipos de medio ambiente y hoy asumiendo un nuevo desafío con este SCAM 2.0, que va a permitir que nuestra comuna avance en nuevos niveles en cada una de las áreas, porque entendemos que tenemos que ir avanzando y así lograr la certificación de excelencia que viene establecida durante este nuevo proceso. Durante la jornada, el jefe del Departamento de Gestión Ambiental Local e Institucional del Ministerio de Medio Ambiente, Carlos Rungrans-Sarkov Leiva, dictó una charla sobre el nuevo programa de certificación ambiental, Municipio Sustentable, modelo que busca profundizar la gestión ambiental municipal y orientar el trabajo hacia compromisos y resultados concretos. El nuevo sistema contempla sellos asociados a ámbitos como cambio climático, economía circular, biodiversidad y comunidad sustentable, permitiendo que los municipios avancen de acuerdo con sus características, prioridades y desafíos ambientales. A través de este modelo se busca además fortalecer la coordinación entre las municipalidades, la institucionalidad ambiental, los servicios públicos y los

gobiernos regionales. Al respecto, Rundgren Sakholm señaló que este nuevo modelo busca resultados más que tramitaciones, y eso le va a servir tanto para los alcaldes para como ministerio, y también llevar una contabilidad de cuánto se aporta a escala local y regional en términos de mejorar la sustentabilidad ambiental y la calidad de vida de todos. En Ñuble, desde fin del 2025, las municipalidades de San Carlos, San Nicolás y Coihueco se encuentran trabajando bajo este nuevo modelo, mientras que avanza en la incorporación Chillán Viejo, Yungay, Portezuelo y Coquecura. La ceremonia también marcó el inicio del nuevo proceso de gestión ambiental local en la región, mediante la entrega de protocolo de inicio de trabajo a los municipios de Ranquil, El Carmen, San Ignacio, Pinto y Quirihue, con miras a continuar ampliando la participación de los gobiernos locales en este instrumento del Ministerio de Medio Ambiente. Siempre en lo regional, 5 organizaciones de mujeres de Ñuble fueron adjudicadas con recursos del Fondo para la Equidad de Género FEG 2026, convirtiendo la región en la que obtuvo el mayor número de beneficiadas a nivel nacional en esta convocatoria. Se trata de la Corporación Cultural Artesanas de San Fabián, la Agrupación de Mujeres Asunción de María de Bulnes, la Corporación de Desarrollo Social Dama o Dame Tu Mano de Coihueco, el Taller Cristo Vivo de Bulnes y el Comité Campesino de Ruca Pequén de Chillán Viejo. Dos agrupaciones de Bulnes obtienen estos fondos de equidad de género. Asunción, la Agrupación de Mujeres Asunción de María, y también el Taller Cristo Vivo. En ese contexto, sus representantes valoraron la oportunidad de contar con estos recursos para concretar iniciativas que surgen desde sus propias experiencias, necesidades y del trabajo que desarrollan junto a las mujeres de sus comunidades. Para nosotras es muy importante este proyecto porque nos sirve para organizarnos mejor y que las mujeres participen de forma más activa en todas las actividades que tenemos como grupo campesino. La finalidad de participar y postular y es para que las oportunidades y los conocimientos lleguen a todas las mujeres de forma igualitaria, para que ellas puedan crecer con herramientas que les permitan seguir adelante, dijo Natividad Lago Godoy del Comité Campesino Ruca Pequén. Para la directora regional de Cernamec Ñuble, Nicole Ulloa, la adjudicación del Fondo para la Equidad de Género 2026 es una muy buena noticia para Ñuble, no solo porque somos la región con mayor número de iniciativas seleccionadas a nivel nacional en esta convocatoria, sino también porque este resultado que da cuenta del trabajo y la capacidad de organizaciones o de organización que existe. Asimismo, explicó Ulloa, estos recursos permitirán que 5 agrupaciones puedan concretar y ampliar proyectos que nacen desde las propias mujeres y sus necesidades, generando nuevas oportunidades de participación, colaboración y desarrollo. Como servicio, nos alegra poder acompañar y respaldar estos procesos, porque cuando las mujeres se organizan y participan activamente, también contribuyen a transformar sus comunidades. Por su parte, la Seremi de la Mujer y Equidad de Género de Ñuble, María José Pérez, sostuvo que para el gobierno del presidente Kass, fortalecer a las organizaciones de mujeres significa también fortalecer la capacidad de las comunidades para participar, organizarse y generar soluciones de sus propias realidades. El Fondo para la Equidad de Género es una herramienta concreta para avanzar en ese propósito, porque permite que sean las propias organizaciones quienes impulsen iniciativas de acuerdo con sus necesidades y prioridades. En Ñuble tenemos 5 organizaciones que hoy cuentan con este respaldo para desarrollar sus proyectos y queremos que estos recursos se traduzcan en más herramientas, mayor participación y más organizaciones de mujeres con capacidad de seguir aportando al desarrollo de sus comunidades, agregó la autoridad regional. El Fondo para la Equidad de Género es una iniciativa de Cernamec destinada a fortalecer a las organizaciones de mujeres de la sociedad civil mediante el financiamiento de proyectos que contribuyen a potenciar sus capacidades, participación e incidencia desde una perspectiva de género.
Para su convocatoria 2026, el fondo contempla la línea fortalecimiento e incidencia territorial de las organizaciones de mujeres, orientada a apoyar iniciativas que permitan fortalecer el trabajo de las organizaciones, su articulación y participación en sus comunidades.

0: Y un nuevo avance en materia de seguridad comenzó a regir con la modificación al Código Procesal Penal, que amplía de 12 a 24 horas, reitero, de 12 a 24 horas, el plazo para considerar una situación como flagrancia. Con ello, Carabineros y la Policía de Investigaciones cuentan con mayor margen para detener a una persona vinculada a un delito y concretar procedimiento durante las primeras horas posteriores a su ocurrencia. El Seremi de Seguridad Pública, Héctor Ponce, destacó que la modificación permitirá fortalecer la respuesta policial.
1: El cambio más concreto es de tiempo. La policía pasa de tener 12 a 24 horas para detener por flagrancia. A eso se suman nuevas herramientas que permiten actuar con mayor rapidez, especialmente cuando existen registros de cámaras u otros antecedentes que permiten individualizar y ubicar a los responsables de un delito.
0: La normativa también permite a la policía solicitar directamente registro de televigilancia y otros antecedentes audiovisuales vinculados a un delito, mientras que la Fiscalía podrá establecer, mediante instrucciones generales, las diligencias que podrán realizarse inmediatamente manteniendo la dirección de las investigaciones y el control judicial cuando corresponda. El delegado provincial de Punilla, Cristóbal Jardúa, valoró la entrada en vigencia de estas nuevas herramientas y destacó el trabajo coordinado para fortalecer la seguridad.
2: Estamos avanzando con medidas concretas que permiten fortalecer la acción frente a los delitos y entregar mayores herramientas a quienes tienen la responsabilidad de perseguirlos. Como delegación valoramos el trabajo coordinado con las policías, el Ministerio Público, los municipios, los distintos organismos vinculados a la seguridad, porque nuestro objetivo es avanzar en mayor seguridad y dar más tranquilidad a los vecinos y sus familias.
0: La nueva legislación mantiene el control judicial sobre las detenciones, establece que estas deben sustentarse en las situaciones de flagrancia contempladas por la ley, buscando entregar mayores herramientas para una respuesta policial oportuna y efectiva frente a los delitos.

0: Le vamos a contar además que tras 17 años de espera, 625 familias de 5 sectores rurales de la comuna de Coihueco están más cerca de cumplir el sueño de contar con agua potable en sus hogares. Autoridades encabezadas por el delegado presidencial regional de Ñuble, Diego Sepúlveda, y el seremi de Obras Públicas, Luis Carrasco, se reunieron con cerca de un centenar de vecinos para informar la apertura de la licitación para construir el servicio sanitario rural Las Cabras. Estamos entregando buenas noticias a estos vecinos de Coihueco, indicó el delegado regional Diego Sepúlveda.
1: Entregando buenas noticias a los vecinos de Coihueco, estamos en el sector Las Cabras entregando esta buena noticia de una inversión de más de 5.000 millones de pesos para concretar el APR de este sector, el SCR también, como algunos lo conocen. Sin duda son buenas noticias, tal como lo pidió el presidente Kast, el agua potable es una prioridad y hoy día en Coihueco eso se hace realidad.
0: El proyecto considera una inversión estimada en 5.252 millones de pesos, financiada en un 100% por el Ministerio de Obras Públicas, y contempla 625 nuevos arranques domiciliarios para familias de Las Cabras, General Lagos, Santa Giselle, Los Guindos y Las Brisas. El seremi de Obras Públicas, Luis Carrasco, al respecto explicó.
2: Como Ministerio de Obras Públicas financiaremos en un 100% esta obra que viene en directo beneficio de 625 familias que podrán contar con agua potable domiciliaria, y este proceso se cierra ahora en el mes de octubre con la apertura económica y técnica el 21 de octubre. Por lo tanto, podemos decir que antes del fin de año ya estaremos iniciando las obras, lo que viene no solamente a beneficiar en cuanto al agua potable, sino además un beneficio de la reactivación económica generando más empleo.
0: Las obras tendrán un plazo de 540 días y contempla cerca de 37 kilómetros de redes de distribución, un estanque semienterrado de hormigón armado de 500 metros cúbicos, habilitación del pozo existente, sistema de filtración, instalaciones para tratamiento y presurización, además de obras eléctricas y de urbanización. Desde la comunidad, la presidenta de la APR Las Cabras, Verónica Gallegos, recordó que el comité nació el año 2009.
3: Bueno, una maravillosa noticia. Imagínense que este comité de agua potable se creó en el año 2009, atendiendo a la necesidad del recurso que había en esta zona. Así que desde ese año que estamos luchando, cuando Ñuble no era región, así que teníamos que hacerlo todo desde Concepción. Así es que esta es una maravillosa noticia que después de tantos años, finalmente ya vamos a contar, tenemos ya fecha próxima para contar con el anhelado recurso. Bueno, esto comenzó en la Junta de Vecinos Las Cabras, por eso el nombre del APR Las Cabras, y luego después de los estudios del pozo y viendo que había suficiente cantidad de recursos, se decidió también invitar a la Junta de Vecinos Las Brisas, a la Junta de Vecinos de General Lagos, de Santa Giselle y Los Guindos.
0: Por su parte, el alcalde de Coihueco, Wilson Palma, sostuvo.
4: Bueno, muy buenas tardes, una gran noticia sin duda para 625 familias del sector de La Brisa, Las Cabras, General Lago, y una gran cantidad de personas, cierto, que esperaban por año este sueño de la construcción de un nuevo servicio sanitario rural. Más de 5.000 millones de pesos, cierto, que se van a invertir, que va a ir en beneficio de muchas familias coihuecanas, así que estamos muy contentos. Agradecer al Ministerio de Obras Públicas, al Seremi, cierto, al delegado presidencial y al gobierno, el presidente Antonio Kast, cierto, José Antonio Kast, que ha permitido, cierto, que estos sueños postergados por años se hagan el día de hoy realidad.

0: Bueno, también le vamos a contar a esta hora que la Seremi de Medio Ambiente de Ñuble realizó un llamado a la ciudadanía a conocer y utilizar Innaturalis Chile, plataforma de ciencia ciudadana administrada en el país por el Ministerio de Medio Ambiente que permite registrar, compartir e identificar observaciones de plantas, animales y hongos. La invitación fue realizada por la Seremi de Medio Ambiente de Ñuble, Angélica Cuevas Palomino, a través de un punto de prensa en el que también dio a conocer parte de la agenda ambiental de la semana tras la conmemoración del Día Nacional de Medio Ambiente realizado el pasado viernes 2 de octubre. Innaturalis permite que cualquier persona pueda fotografiar una especie desde su teléfono, subir el registro a la plataforma y recibir apoyo para su identificación. Estas observaciones se transforman en datos abiertos que pueden ser utilizados por investigadores y especialistas para conocer mejor la distribución de las especies y aportar a su conservación. A nivel nacional, la ministra de Medio Ambiente, Francisca Toledo, y el subsecretario José Ignacio Vial reforzaron este llamado desde el desierto florido, la región de Atacama, invitando a personas de todas las regiones a transformarse en participantes activos de conocimiento y protección de la naturaleza. La Seremi de Medio Ambiente de Ñuble, Angélica Cuevas Palominos, al respecto destacó:
1: queremos invitar a las familias de Ñuble a mirar con mayor atención la naturaleza que tenemos a nuestro alrededor y a registrarla a través de iNaturalis. Esto es una herramienta gratuita, sencilla y que permite que una fotografía pueda transformarse en información útil para reconocer y proteger nuestra biodiversidad. Como gobierno del presidente José Antonio Kast, queremos acercar estas herramientas a la ciudadanía y promover una participación activa en el cuidado del medio ambiente.
0: La aplicación se encuentra disponible de manera gratuita para dispositivos móviles y también puede utilizarse a través de su sitio web. Los usuarios pueden registrar aves, plantas, insectos, reptiles, anfibios, hongos y otras especies presentes en cualquier punto de la región de Ñuble y del país. Durante la jornada, la autoridad regional también informó que esta semana se desarrollará una nueva ceremonia de certificación ambiental municipal, que ya decíamos se realizó el día de ayer, que reconoció el avance del municipio de Ñuble en materia de gestión ambiental.

0: Muy bien, así estamos colocando punto final a la entrega de noticias para esta jornada de día miércoles, ya en la mitad de la semana. Invitación cordial para más informaciones mañana jueves, si Dios así lo quiere, pasadita a las 13 horas. Por la sintonía, muchas gracias y tenga usted muy buenas tardes.
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4: 2:02 p.m.
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1: 2:59 p.m.
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2: 4:04 p.m.
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¿Cómo están ustedes? Muy buenas tardes, 16 horas con 8 minutitos. Les damos la bienvenida a la gran tarde de Camelia, como siempre, ¿cierto? Este día miércoles, donde les vamos a acompañar como cada jornada, ¿cierto? Con buena música. La lluvia se hace presente en nuestra querida comuna de Bulnes. Necesaria, ¿cierto? Regar los campos, refrescando el ambiente y recordándonos la importancia también de conducir con precaución, abrigarse bien y cuidar a los más pequeñitos. Si van a salir de casa, háganlo con calma, con atención, sobre todo en las calles, ¿cierto? Porque la lluvia igual tiene el piso como resbaladizo, para evitar ahí accidentes. Si están en la casita, disfruten de esta tarde junto a la mejor compañía, por supuesto, buena música, información y la calidez que nos caracteriza como Sintonía 93.5, la radio de Bulnes. Comienza así una nueva edición de La Gran Tarde de Camelia. Noticias, saludos, música y todo lo que une a nuestra comunidad. Y lo que nos compete, ¿cierto? El tiempo, estamos preocupados por el tiempo, ¿qué va a pasar el viernes? Bueno, les cuento qué es lo que aparece por acá en la prensa con respecto al tiempo. Nos dice que se viene para hoy día lluvia, pero para el día viernes, al parecer, unos chubasquitos en la tarde, pero ya no sería durante el día. Vamos a ver qué es lo que nos dice el tiempo. La prensa en el día de hoy trae como titulares, les cuento que el SEC inicia una investigación por el corte de luz de ayer que dejó a 123.000 afectados en nuestra región. También la prensa nos señala que el plan Chile Despega en la región de Ñuble. Se proyectan 41 proyectos y más de 700 empleos para enfrentar la crisis laboral que se vive en nuestra región. Todo eso y mucho más, por supuesto, le vamos a estar contando en la gran tarde de Camelia. Acá en tu radio 93.5, la radio de Bulnes, con este primer temita de Emanero que lleva por título El Malo.

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2: 4:30 p.m.
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Ya estamos de regreso, 16 horas con 35 minutitos. Ya quisiéramos que fueran las 18 horas, ¿cierto? Para ir con las canciones del recuerdo, por eso lo digo. Parte de los titulares que les comentaba al comienzo del programa nos señala de esta nota donde dice que el SEC inicia una investigación por corte de luz que dejó 123.000 afectados en nuestra región. La Superintendencia de Electricidad y Combustible inició una nueva investigación tras el masivo corte del suministro eléctrico que afectó a más de 123.000 clientes en la región de Ñuble, luego de una falla registrada en instalaciones del sistema de transmisión de alta tensión. Según los antecedentes preliminares, la interrupción se produjo a las 14 horas con 41 minutos debido a una maniobra asociada a la subestación Cabrero, afectando instalaciones de transmisión y distribución en Ñuble, Maule y Biobío. Las autoridades informaron que una vez restablecido el servicio, el SEC comenzó el análisis para determinar las causas exactas del incidente y también las eventuales responsabilidades técnicas involucradas. El delegado presidencial de Ñuble, Diego Sepúlveda, señaló que se realizó un seguimiento permanente de la emergencia, exigiendo información oportuna a las empresas y a la vez también verificando la rápida recuperación del suministro para las familias afectadas. Vamos a continuar informando sobre los resultados de esta investigación y cualquier medida que adopten también las autoridades para resguardar los derechos de los usuarios.

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2: 5:01 p.m.
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De regreso ya estamos. Pongan mucha atención, tengo una invitación que hacerles para este sábado 10 de octubre a beneficio de la banda de guerra del Liceo Manuel Bulnes. Se va a realizar un bingo. Este sábado 10 de octubre, a contar de las 18 horas, en el gimnasio del Liceo Manuel Bulnes. Va a estar invitado el mariachi ranchero Juan Merino. El cartón vale 3.000 pesos. Si van en familia, 4 cartones por 10.000 pesos. Va a haber muchos premios, una gift card y el premio mayor en efectivo de 100.000 pesos. Aparte de que se puede comer rico, ¿cierto? En los bingos se come rico, hay empanaditas de queso, papitas fritas, las sobaipillas con pebrecito, matecito, té, milo, venden de todos los bingos, y bueno, hay que apoyar ahí a la banda de guerra del Liceo Manuel Bulnes, que está realizando este beneficio para el día sábado 10 de octubre a las 18 horas en el gimnasio del Liceo Manuel Bulnes. Me preguntaban dónde adquirir entradas, pero aquí no me aparece nada. Me imagino, o sea, bingo, dónde poder comprar los bingos. Si hay alguien ahí en sintonía que me pueda dar esa información para yo transmitirla, porque me están consultando, ¿ya? Voy a comentarles también a esta hora una importante señal para la reactivación económica de nuestra región. Fue anunciada hoy miércoles con la puesta en marcha del plan Chile Despega en Ñuble, una iniciativa que contempla 41 proyectos de rápida ejecución y la generación de más de 700 puestos de trabajo, todo esto en distintas comunas de la región. Las obras consideran una inversión cercana a los 7.000 millones de pesos, recursos que serán canalizados principalmente a través de programas de la Subsecretaría de Desarrollo Regional, la SUBDERE, y que va a beneficiar a 15 comunas de Ñuble. El delegado presidencial regional, Diego Sepúlveda, él destacó que esta iniciativa va a permitir acelerar la inversión pública y crear empleos durante el último trimestre del 2026 y también durante el 2027. Por otra parte, también la encargada regional de SUBDERE, Pía Sandoval, ella señaló que el objetivo de este plan es que los puestos de trabajo beneficien directamente a los habitantes de la comuna, de las comunas, ¿cierto?, de la región donde se van a ejecutar las obras. O sea, esta es una buena noticia para nuestra región, más inversión, nuevas obras comunitarias, mayores oportunidades laborales para cientos de familias de la región de Ñuble que se encuentran en estos momentos sin trabajo.

nivel internacional, preocupación hay, ¿cierto?, en la Organización Mundial de la Salud. ¿Qué está pasando en Siberia? Se acusa falta de información de Rusia por presunto caso de peste en Siberia. Y la nota, en resumen, señala la preocupación que surge tras la muerte de una trabajadora de un instituto de investigación ubicado en la región de, en una de las regiones de Siberia, Irkutsk, donde se estudian patógenos peligrosos, incluida la peste. Algunos reportes de prensa apuntaron a un posible caso de peste neumónica, una de las formas más graves de esta enfermedad. Y la Organización Mundial de la Salud señaló que no dispone de información suficiente para realizar una evaluación completa del riesgo, por lo que solicitó a Rusia antecedentes adicionales sobre los exámenes de laboratorio, el estado de los contactos de la persona fallecida y la posible existencia de un segundo caso de neumonía de origen desconocido. Por su parte, también Kremlin y la agencia sanitaria rusa aseguran que no existe riesgo epidémico. Las autoridades informaron que se realizó seguimiento a las personas que tuvieron contacto con la paciente y que no se detectaron problemas de salud asociados a una enfermedad infecciosa. Ahora, ¿cuáles son las consecuencias y las preocupaciones? Entonces, se preguntarán, ¿cierto? Bueno, se ha reforzado vigilancia sanitaria en algunos países vecinos como Mongolia. La Organización Mundial de la Salud mantiene un seguimiento activo en caso de este caso, especialmente mientras espera información oficial más completa de Rusia. La principal preocupación internacional no es que exista una pandemia confirmada, sino que la falta de datos suficientes para descartar completamente los riesgos. Según la evaluación preliminar de la Organización Mundial de la Salud, el riesgo sanitario es considerado entre moderado y bajo. En la zona de Irkutsk, bajo para Rusia y muy bajo para Europa. O sea, en resumen, no existe actualmente una declaración de brote ni de emergencia sanitaria internacional. La inquietud surge porque la Organización Mundial de la Salud pide mayor transparencia y antecedentes para confirmar exactamente qué ocurrió y a la vez descartar cualquier riesgo para la salud pública.

Un detenido por el delito de abigeato registró el servicio preventivo de fiscalización de desarrollo desarrollado por carabineros de la sección de investigación táctica rural de la prefectura Ñuble en la feria de ganado de la comuna de Bulnes, operativo orientado a fortalecer el control sobre el traslado y comercialización de animales. Durante las diligencias, el personal policial fiscalizó un camión que transportaba 6 caballares cuyo conductor no logró acreditar mediante la documentación correspondiente la procedencia legal de los animales, lo que serían destinados a su comercialización. Ante esta situación, Carabineros procedió a su detención por el delito de abigeato, mientras que los equinos fueron incautados y puestos bajo resguardo con el objetivo de establecer su procedencia y a la vez determinar eventuales responsabilidades. El detenido, con domicilio en la comuna de Chiguayante, mantenía antecedentes por detenciones previas vinculadas al mismo delito, además de infracciones asociadas a la ley de control de armas, entre otros ilícitos. Por instrucción del Ministerio Público, quedó a disposición de la justicia para su respectiva audiencia de control de detención. El jefe de la patrulla de abigeato de Carabineros Ñuble, el suboficial Mauricio Méndez, explicó que este tipo de controles forman parte del trabajo especializado que desarrolla la institución en sectores rurales y puntos de comercialización de ganado. La labor está orientada a fortalecer la prevención y persecución también del delito de abigeato mediante controles focalizados al traslado y comercialización de animales, verificando tanto la documentación exigida como la trazabilidad también que permita acreditar su legítima procedencia. En este procedimiento, la falta de antecedentes que permitieran establecer el origen legal de los caballares motivó la intervención policial y su incautación, quedando los animales sujetos a las diligencias investigativas correspondientes. Estos servicios focalizados buscan prevenir la sustracción y comercialización ilegal de ganado, reforzando la fiscalización en ferias y otros puntos estratégicos de la actividad ganadera, especialmente mediante el trabajo especializado de las unidades destinadas a la investigación y prevención del abigeato en nuestra región. Continuamos con la música, nos canta Emanero junto a Abel Pinto, Borracho y Loco.

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2: 5:37 p.m.
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Seleccionados a nivel nacional en esta convocatoria. Las agrupaciones favorecidas son la Corporación Cultural Artesanas de San Fabián, la Agrupación de Mujeres Asunción de María de Bulnes, la Corporación de Desarrollo Social Dame Tu Mano de Coihueco, el Taller de Cristo Vivo de Bulnes y el Comité Campesino de Ruca Pequén de Chillán Viejo. Bueno, estos recursos van a permitir impulsar iniciativas orientadas al fortalecimiento de las organizaciones, la participación de las mujeres en sus territorios y el desarrollo de proyectos nacidos desde las propias necesidades de sus comunidades. La directora regional de CERNAMEC, Ñuble, Nicole Ulloa, ella destacó que este resultado refleja la capacidad de organización y liderazgo existente en nuestra región, permitiendo amplias oportunidades de participación, de colaboración y también de desarrollo para las mujeres ñublencinas. Y bueno, nuestra comuna tiene dos agrupaciones favorecidas, la agrupación Mujeres Asunción de María, ¿cierto? Y también el taller Cristo Vivo de nuestra comuna de Bulnes. Bueno, bonita noticia que les entregamos acá en la gran tarde de Camelia. Felicitamos también especialmente a las agrupaciones nuestras de nuestra comuna que están beneficiadas con este importante fondo, un reconocimiento al trabajo, al esfuerzo, al compromiso de tantas mujeres que día a día construyen comunidad y a la vez generan oportunidades para otras mujeres de nuestra comuna, de la provincia, de la región.

0: este tema, te voy a hacer viajar en el tiempo. 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
2: 6:05 p.m.
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Ya estamos de regreso, 18 horas con 14 minutitos. Se vende casa en población 11 de septiembre, se vende casa amplia, ubicada ahí en la población 11 de septiembre. Living, comedor, dos dormitorios, baño, ampliación en cocina y sala de estar, entrada de vehículo, patio amplio. Una excelente oportunidad para quienes buscan comodidad, espacio y una buena ubicación. Ahí está esta casita, entonces, la población 11 de septiembre. Los interesados tienen que llamar al siguiente número telefónico. Pongan mucha atención, más 569-79-53-85-31. Continuamos con la música acá en la gran tarde de Camelia.

0: Acabamos de escribir un temita.
1: Sí, hermano.
0: Vamos a cantarlo, por favor.
1: Estoy nervioso, no sé si va a salir bien. Ey, Mater, deme
0: se
1: la acorde.
0: Se puede leyendo.
1: Deme la acorde. ¿Cómo era la melodía?
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1: Ay, perro.

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2: 6:35 p.m.
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8: Así es, ya estamos de regreso. Vamos a ir rapidito con este aviso donde Frontel nos está informando que por trabajos de ampliación y mejoramiento de sus redes deberá suspender el suministro eléctrico en los siguientes horarios y sectores. El sábado 10 de octubre, entre las 9:30 a.m. y las 15:30 horas, comprende los siguientes sectores: calle Eleuterio Ramírez, entre Vicuña Maquena y Manuel Bulnes, Las Camelias, Los Lirios, Las Dalias, Manuel Bulnes, después dice, A Campesina, Santa Cruz, población Villa Larqui. 10 de octubre, entonces, este corte de suministro por ampliación y mejoramiento de sus redes. Frontel está informando que desde las 9:30 a.m. hasta las 15:30 horas va a haber corte de luz en calle Eleuterio Ramírez, entre Vicuña Maquena y Manuel Bulnes, en Las Camelias, Los Lirios, Las Dalias, Manuel Bulnes, Campesina, Santa Cruz y población Villa Larqui. Ahí, como siempre, les informamos que tienen que tomar las precauciones necesarias para disminuir los efectos que esta suspensión pudiera ocasionar. Vamos con las canciones del recuerdo. Esta hermosa canción junto a Nino Bravo, Dame un beso y dime adiós. Me equivoqué. Esa era otra. Nino Bravo, un beso y una flor. Igual después viene el adiós. ¿Ah?

Ya solo faltan 10 minutitos para las 19 horas. 10 minutitos faltan para las 19 horas. Pongan mucha atención, porque el Senado aprobó hoy miércoles el proyecto que establece las reglas del uso de la fuerza. Todo esto dejando la iniciativa lista para convertirse en ley tras completar su tramitación en el Congreso. Esta normativa busca establecer un marco jurídico para regular cómo pueden actuar las policías y las fuerzas armadas en situaciones donde deben emplear la fuerza en el cumplimiento de sus funciones. Entre los aspectos considerados, la ley define un escalamiento gradual de las medidas que incluye presencia disuasiva, comunicación verbal, empleo de medios menos letales, control físico, uso de munición, antidisturbios y también en casos excepcionales. El uso de armamento potencialmente letal cuando exista un peligro grave para la vida o la integridad de las personas. El proyecto establece que los funcionarios policiales y militares que actúen conforme a estas reglas estarán amparados por la eximente de responsabilidad penal por cumplimiento del deber, manteniendo su responsabilidad cuando se aparten de la normativa. ¿Por qué es tan importante esta ley? Porque busca entregar mayor claridad sobre cuándo y cómo puede utilizarse la fuerza, resguardando tanto la seguridad de la ciudadanía como la actuación también de carabineros, la PDI y las Fuerzas Armadas en procedimientos de seguridad. Información que les entregamos acá en la Gran Tarde de Camelia, siempre manteniendo informado a toda la comuna de Bulnes y toda la región de Ñuble. Les comento, antes de despedirnos, Piero Antonio Franco de Benedictis, conocido como Piero, murió hoy, 7 de octubre del 2026, a los 81 años, según confirmaron múltiples medios argentinos. Fecha de fallecimiento, 7 de octubre del 2026, a los 81 años, estaba internado en el Hospital Italiano de Buenos Aires, donde finalmente falleció. Las causas no se detallaron oficialmente, se informó que atravesaba problemas de salud y había estado internado en los días previos. Muere Piero, entonces, intérprete argentino de Mi Viejo, a los 81 años de edad. Vamos a despedirnos entonces con canciones de Piero ahí para despedirlo también, ¿cierto? Un artista que temazos muy solicitados y también muy dedicados, sobre todo la canción Mi Viejo. Bueno, con esa noticia nos despedimos de la Gran Tarde de Camelia. Llegamos al final de esta nueva edición. Gracias por habernos acompañado en esta jornada acá en Bulnes, de sol, lluvia, nublado. Bueno, lo más importante es que compartimos información, la música, la compañía y, por supuesto, lo que nos destaca, el cariño que cada día nos une a través de la radio. Que tengan una tarde tranquila, una excelente noche junto a sus familias, a abrigarse, a cuidarse del frío. Recuerden que después de la lluvia siempre vuelve las bajas temperaturas y obviamente vuelve a salir el sol. Así que les agradecemos su sintonía. Radio Camelia 93.5, la radio de Bulnes para toda la comunidad. Que descansen y nos encontramos mañana, si Dios quiere, con más canciones, más música, más recomendaciones y más noticias también. Vamos con estas canciones de Piero para despedir la Gran Tarde de Camelia.

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2: 7:02 p.m.
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17: ¿Qué tal? ¿Cómo están, amigos y amigas de Estelares del Deporte? Aquí nos encontramos, ¿no? Listo para comenzar el programa en esta jornada de miércoles 7 de octubre de este año 2026, ¿no? Hoy están de aromático quienes llevan por nombre Rosario. Para Rosario, un abrazo enorme, muchas felicidades, que lo pasen muy bien, ¿no? Y también para todos quienes están de cumpleaños. Hay un amigo, ¿ah? ¿Eh? Jaime Catalán, claro, Jaime Catalán Saldía, su día de cumpleaños. Fue profesor acá en el Liceo Santa Cruz, alcalde ahí en la comuna de Quillón. Felicidades para él, ¿eh? Que lo pasen muy, pero muy bien también. Y con una rica torta de la panadería moderna. Claro que sí, sabrosa, ¿eh? Rico, rico, de todas maneras, ¿ya? Claro que sí. La única mala noticia es que, bueno, murió ese cantante. El cantante Piero, ítalo-argentino, claro, porque él nació en Italia, y después se vino, ¿no es cierto?, hacia Argentina, y ahí, bueno, uno de los cantantes famosos prácticamente acá en la historia prácticamente de la música. Pero quién no se acuerda de muchas canciones, pero especialmente la canción de Mi Viejo. Y Piero muere entonces a los 81 años de edad, ¿eh? Dice la información, el cantante argentino falleció este miércoles 7 de octubre tras permanecer internado y en estado grave de salud. Aunque nació en Italia, su carrera la comenzó y desarrolló en todo Latinoamérica con su peculiar sentido de cotidianidad y sentimiento. Claro, y ahí está esa canción que es cantautora, es el cantautor, las canciones las escribía él mismo, ¿eh? Hoy miércoles 7 de octubre entonces se informa sobre el fallecimiento del cantante argentino Piero, a los 81 años, histórico intérprete y cantautor. Según la información del diario Clarín, Piero habría fallecido tras encontrarse muy grave y luego de estar internado en los últimos días. Hasta, bueno, algunas horas, ¿no es cierto? Toda la gente pedía por él. Y bueno, y la verdad que ahora se están dedicando muchas palabras bonitas. Yo recuerdo que muchos amigos despidieron a sus padres con esta canción de Mi Viejo. Escuchémosla, don Armando, el homenaje del programa para este tremendo artista, Piero.

0: Bueno, ahí estaba la canción, mi viejo, de Piero, tremendo artista que nació un día 19 de abril del año 1945 en Italia, en el sector de Galípoli, al sureste de Italia. ¿Cuál es el vínculo con Chile? Bueno, su vínculo con Chile se concretó tras vivir en la fronteriza provincia de Río Negro, Argentina, como también, ponga atención, amigo, en el último tiempo, con conciertos y la canción Santiago en Llamas, producida posteriormente al estallido social. Descansa en paz, Piero. Te recordaremos siempre. Hagamos una cosa, amigos. Vamos a entrar en materia deportiva de inmediato. Claro, porque hay mucha información que usted está esperando, por supuesto, a esta hora. Ayer se suspendió el partido. Solo se jugó un tiempo entre Colo Colo y Puerto Montt, pero ya se tiene fecha para completar el partido ante Puerto Montt por la Copa Chile. El cacique volverá a la cancha para disputar el segundo tiempo del duelo por los cuartos de final. Amigos, nos llega la información desde Santiago. Ponga mucha atención, que aquí viene todo el informe acerca de Colo Colo.
1: Así no estaba cuando empezó el partido.
2: Está bien, pero varió muy poco.
3: Ah, pero la cantidad de agua que cayó en esos 45 minutos no ayudó en nada.
2: Está más que claro, pero también te demoraste 30 minutos, casi 40 minutos en reanudar el segundo tiempo.
1: Digo, no, es que no se iba a jugar el segundo tiempo.
2: Es que era un partido que no se debió comenzar. Ahí es donde yo creo que
1: estaba para jugar.
2: Yo creo que no se debía haber comenzado.
1: Es que también no podés, o sea, no podías saber. Según los pronósticos iba a seguir lloviendo, pero y si después paraba de llover, yo creo que se podía. Hasta los 30 estaba para jugar.
2: Ayer fue el día donde todos los meteorólogos se ponían la medallita porque lo anunciaron hace semanas.
1: Sí, pero los meteorólogos.
2: De que venía así.
3: Y los últimos 10 minutos.
1: Son peores que los comentaristas.
3: Los últimos 10 minutos. Yo creo que los últimos 10 minutos ya era injugable. Injugable y estaban esperando que terminara los primeros 45 minutos para poder tomar la decisión.
2: Sí, lo digo también por Puerto Montt, que lleva acá desde el día domingo, tuvo que jugar el día sábado frente a Copiapó, viajar, quedarse aquí.
3: ¿Pero en qué cambiaba para los jugadores de Puerto Montt si se empezaba o no? Ya estaban aquí, ya no, llevaban 3 días aquí, ya habían ido a Copiapó a jugar.
2: Por eso digo yo que si empezaste el partido, ya con la gente además, todas las tribunas, todos mojados, todos empapados.
3: No, pero si te presentas diciendo que no se debía jugar.
1: La pifia de la gente.
2: No, pero tomaste la decisión de jugarlo, eso es lo que voy. Para mí no se debía jugar en la previa, pero si tomaste la decisión de jugarlo, termínalo.
3: Yo creo que hicieron lo correcto, lo que correspondía, porque daba para jugar y en esos 45 minutos, ¿qué? En esos 30 minutos cayó una cantidad de agua que solamente hizo que la cancha estuviera en peor estado.
1: Concuerdo con esta gran persona, como dijo Ramón Fernández, que es Carlos Villanueva. Yo creo que estaba para empezar, pero no después se tenía que suspender.
2: Bueno, opiniones divididas, claramente, pero lo que importa es saber más novedades, más impresiones, Dani, de lo que sucedió ayer en el Estadio Monumental. Incesante la lluvia, no permitió que se reanude el segundo tiempo.
4: Y la incertidumbre está en cuándo se van a jugar esos 45 minutos restantes del segundo tiempo. Pero a ver, contemos un poco la historia de cómo se dio todo esto en el Monumental. Porque nosotros llegamos a eso de las 5 de la tarde hasta el Estadio Monumental, 3 horas y media antes del partido. Y nos dimos cuenta que el terreno de juego estaba cubierto con una carpeta. A eso de las 17:30 comenzó el trabajo para retirar una a una estas carpetas que estaban cubriendo la cancha del Estadio Monumental. Primero se sacaron los sectores de la mitad de la cancha y incluso faltando una hora antes del partido, se comenzaron a sacar estas carpetas en la zona de las áreas, que es donde habitualmente más ha tenido problemas la cancha del Estadio Monumental. Lo concreto es que el terreno de juego no se utilizó para nada. De hecho, el trabajo precompetitivo no lo hizo en la cancha ni Colo Colo, ni tampoco Deportes Puerto Montt. A esa hora, 19:30 pasaditas, un poquito menos de una hora antes a que comenzara el partido, hubo una inspección del árbitro del partido, de Soriano, para ver si es que finalmente estaban las condiciones para disputar este encuentro. Lo concreto es que finalmente el árbitro da el visto bueno, se puede llevar adelante este partido y se juega. Eso es al menos lo que decidió el árbitro del encuentro, y el partido se juega y el partido se jugó. Pero que ha iniciado este segundo tiempo, esta primera parte de la revisión, se dan cuenta que la cancha estaba imposible. De hecho, apenas comenzó el partido, lo contábamos en la transmisión, vienen los alegatos de Fernando Ortiz de manera constante, quien le dice justamente al árbitro del partido, también al cuarto juez, que no estaban las condiciones para jugar. De hecho, había, yo te diría, muchísima bronca por parte de Fernando Ortiz, porque se daba cuenta que el juego que habitualmente utiliza Colo-Colo, de mucho toque por abajo, del juego rasante, no se podía realizar. Y ya resignado, le decía Fernando Ortiz a sus jugadores que buscaran arriba, que lanzaran el balón hacia Javier Correa, hacia Marcos Volados también, porque definitivamente por abajo no se podía jugar. En cuanto a la trastienda de lo que ocurrió en el Estadio Monumental, una vez terminado el primer tiempo, van los jugadores de cada equipo a sus camarines, lo propio los árbitros. Se pidieron 5 minutos más para este entretiempo, por lo tanto duraron 20 minutos más o menos este tiempo en que se toma el árbitro, quien sale a la cancha, revisa el terreno de juego, vuelve a camarines, se reúne con los capitanes de Colo-Colo y de Deportes Puerto Montt y ahí les informa que tras esta última revisión al terreno de juego no se van a disputar los 45 minutos restantes del segundo tiempo. Por lo tanto, eso es lo que ocurrió. Por el momento es un interrogante. Ya les voy a contar las probables fechas que se manejan para jugar estos 45 minutos restantes. Lo concreto también es que estamos ya en pleno octubre, quedan 2 meses, esa es la realidad.

0: la posibilidad que estos 45 minutos restantes se jugaran hoy. Y ahí pesaron dos argumentos. Uno, por el lado de Colo-Colo, le dijeron al árbitro que, perfecto, se puede jugar hoy, pero no había certeza de cuándo se iba a detener la lluvia, ni tampoco había certeza de este jueves o este miércoles en rigor, cómo iba a estar el terreno de juego después de las lluvias intensas que cayeron en la región metropolitana. Entonces no había esa certeza de cómo iba a estar la cancha para jugar hoy. Y el otro argumento, que me parece fue el más fuerte, es que en Deportes Puerto Montt dijeron no, nosotros no estamos disponibles para jugar este miércoles. Puerto Montt volvió la noche de este martes, una vez finalizado el partido, hasta la región de Los Lagos, y ellos tienen un partido importante el próximo lunes frente a San Luis. Y también recordemos, tal como ustedes marcaban, que Deportes Puerto Montt venía de un viaje largo. El jueves salieron desde Puerto Montt, el viernes estaban ya concentrados, por ejemplo, por la noche para este partido frente a Deportes Copiapó, que fue el sábado. Volvieron el domingo a Santiago, desde ese día están en la capital preparando el partido con Colo-Colo. Entonces era quedarse prácticamente una semana fuera de la ciudad.
1: Sí, sí, por eso digo, si ibas a tomar la decisión tenía que ser ya antes del compromiso. Y no lo hablo tampoco solamente por los protagonistas que estaban dentro del campo de juego, lo hablo también por la gente que pagó su entrada, por la gente que se mojó, que se pegó el pique, hinchas de Puerto Montt que habían, que ahora le vamos a pedir a esos hinchas de Puerto Montt que viajen, porque van a tener la entrada, que viajen a ver.
2: Pero si no se juega ahora lo mismo, ya estaban en la cancha.
3: Pero era más fácil que no se juegue ayer.
1: Es absolutamente distinto.
3: Si se hubiera jugado hoy. O sea, no se jugaba anoche, se jugaba hoy. Hubiese sido más lógico, diría yo.
1: Sí, pero Puerto Montt no tenía la logística realizada como para eso. Claro. No tenía el hotel, no tenía los pasajes, no tenía nada de eso previsto. Entonces tampoco es fácil. Ahora Puerto Montt tiene que volver a la ciudad, jugar un partido este fin de semana y después volver nuevamente a la capital para jugar un tiempo contra Colo-Colo. Yo por eso digo que el tema logístico también es importante. Y ayer, si decidiste comenzar el partido, decide terminarlo.
2: Que no eso se podía jugar, Marcelo.
1: Pero es que no se podía jugar desde un inicio, Leo.
2: No, a eso voy.
1: Para mí las imágenes de Soriano son casi la misma en la previa
2: y
1: en
2: yo
1: en
2: creo
1: la
2: que se podía empezar, insisto, hasta el minuto 30 se podía jugar.
1: A lo que voy. La opinión, por ejemplo, del plantel de Puerto Montt. ¿Cuál es la opinión del plantel de Puerto Montt? También me hubiese gustado escucharla. Dani, ayer decidieron que por medida de seguridad no había ni zona mixta.
2: ¿Cuál era la medida de seguridad?
1: No entendí aquello.
2: Que llovía
1: y
2: mucho.
1: La verdad que me llama la atención que no haya ni zona mixta o una conferencia de prensa para aquello. ¿Y qué fechas tentativas hay pensando en el segundo
2: después,
1: tiempo?
2: Perdón, a propósito de eso, Dani, ayer en un momento taparon, Dani estaba despachando, imagino, porque yo lo veía, pero no lo escuchaba. Como estaba al aire en la radio, lo veía que hablaba. Y en un momento taparon, alguien de prensa tapó la cámara, que no dejaba.
1: Ah, sí, donde estaba la reunión de capitanes, dirigentes.
2: ¿Y cuál era lo que podía, qué se podía ver? Era una reunión. Si no estaban decidiendo el cohete a la NASA, digamos.
1: Lamentablemente es una imagen.
2: Y además, otro detalle. A la gente recién le avisaron, o sea, la gente se enteró por los medios antes que por la voz del estadio.
1: A eso voy. Al final la gente fue lo menos importante ayer. Y eso es lo que me parece que no debiera hacer nunca.
3: Eso es verdad, pero ¿no crees que se intentó o se hizo todo lo posible para que se jugara el partido, para que no pasara este problema de que Puerto Montt tenga que volver? Porque intentaron de hacer el partido, estaban 20% de las condiciones del campo de juego para que se juegue y se pueda hacer el partido completo, para que no pasara lo que estás diciendo tú ahora, que era que van a tener que viajar por 45 minutos, van a tener que ir a Puerto Montt de nuevo,
1: con
3: van
1: a
3: tener
1: que volver. Con la llave 2-0. No es menor ese tema también. Porque no es un partido por los puntos. Es un partido una llave de Copa Chile.
3: Sí.
1: No, pero la cual lleva perdiendo 2-0.
3: Ya, pero a lo que voy yo, que se hizo todo lo posible para que se jugara y no tengan que pasar Puerto Montt por ir, volver y todo esto que tú estás enumerando. Pero lamentablemente llovió de una forma que nadie puede manejar esa situación. Totalmente. Y como llovió de esa forma, ya no se podía seguir jugando y se tuvo que parar. Y lamentablemente va a tener que volver Puerto Montt a jugar esos 45 minutos. Pero Marce, antes del partido, ellos querían sacar la tarea adelante, querían sacar la llave, jugarla, y no se pudo por temas climáticos, Marcelo.
1: Lo entiendo, pero ¿varió la cancha? Sí, se mojó claramente más, pero insisto que las condiciones previas y la condición entre tiempo no varió tanto. Y con la gente ya instalada en el estadio, de recordar que esto es un espectáculo para un público, con la gente ya en el estadio, me parece
3: que sí, pero continuar. Es que antes tu argumento más fuerte era que Puerto Montt tenía que viajar, ir
1: también,
3: y volver.
1: También, pero claro.
3: Ahora es la gente.
1: No, pues, pero es que a lo que hoy, no cambia, el estado del campo no cambió tanto, muchachos. Ustedes jugaron varias veces partidos con lluvia, varias veces con partidos así. Yo estuve en el Católica Huachipato, que era un waterpolo, 100 veces peor que esto. Y esos partidos se decide jugar y esto no. Entonces ahora un poco de lluvia y todas las veces va a empezar a hacer lo mismo.
4: Sí,
1: entonces, si tomaste la decisión de que se juega, creo yo, insisto, con toda la gente ahí en el estadio, se debería contar.
2: No vamos a estar de acuerdo, Marcelo.
1: Pero si por eso dije, opiniones divididas.
2: Porque, insisto, hasta los 30 estaba para jugarse y después ya no. Es tan...
1: Bueno, que no sé, ese tema de la medida de seguridad, ¿de por qué no dieron impresiones, Dani? Me llamó la atención, si sabes algo de eso, y de fechas tentativas, amigo.
0: Sí, a ver, lo que dijeron desde Colo-Colo es que como el partido finalmente no se terminó, suspendían la conferencia de prensa y también suspendían la zona mixta. Claro, creo que para nosotros también era importante tener las reacciones de los jugadores, porque seguramente ellos nos pueden explicar mejor por qué no se podía jugar este partido, aunque claramente uno sabe, uno entiende, pero siempre es importante tener las voces de los protagonistas. Una cosa es lo que digamos nosotros y otra es escuchar a Fernando Ortiz o al capitán de Colo-Colo, por ejemplo, Arturo Vidal, que es totalmente diferente. Pero a ver, fechas tentativas. Está complicado porque, a ver, mira, el fin de semana siguiente, es decir, el fin de semana del sábado 17 y domingo 18 de octubre, no hay liga de primera, no se juega. Solamente está programada la fin de la Copa de la Liga, que va a ser el viernes 16. Sin embargo, no hay fecha de la liga de primera. Y uno pensaba, bueno, en ese fin de semana perfectamente se pueden jugar esos 45 minutos restantes. El tema es que ese fin de semana si hay ascenso, por lo tanto, Deportes Puerto Montt, ese domingo 18 de octubre, tiene que viajar hasta Arica para enfrentar a San Marcos. Sabemos que hoy, para Deportes Puerto Montt, toma una relevancia muy importante el ascenso, porque ellos quieren entrar en esos puestos de liguilla. Vienen de tres partidos sin ganar en la liga de ascenso. Entonces, hay una alternativa que se habló de manera preliminar ahí con los dirigentes de Deportes Puerto Montt, que, por ejemplo, como ellos tienen que pasar por Santiago para hacer ese viaje larguísimo desde Puerto Montt, escala en Santiago, e ir a jugar a Arica para enfrentar a San Marcos, al retorno, en la escala en Santiago, se podría ver la posibilidad de, por ejemplo, el martes 20, jugar esos 45 minutos restantes con Colo-Colo. Acá, obviamente, tiene que dar el visto bueno el propio Deportes Puerto Montt, que estaría jugando el domingo en Arica. Me imagino que retornaría el lunes, lunes por la mañana, domingo tarde, para estar en Santiago el lunes y jugar inmediatamente el martes. Quizás en ese caso también podría ser miércoles 21 de octubre. Pero hay que manejarlo. Ahí, esas son las alternativas o las fechas tentativas que se barajan cuando tenga que salir desde la región Deportes Puerto Montt, pase por Santiago y en esa escala ahí finalmente se queden en la región metropolitana y puedan jugar este partido con Colo-Colo. A ver, también recordemos que todo esto tiene una logística, porque seguramente la gente que tenía su entrada y estuvo ayer en el estadio tiene la posibilidad también de asistir con este ticket a esos 45 minutos restantes. Por lo tanto, tiene una cierta logística programar este partido, porque hay que ver también lo que dice la delegación presidencial. Sabemos que acá también Carabineros tiene una palabra importante. Entonces, hay que ver fechas tentativas. Ahí, por ejemplo, yo te marco una: martes 20, miércoles 21 de octubre.
2: Claro, porque remarcamos, juega domingo 18 a las 3 de la tarde con San Marcos, de visitante, ¿sí? Y el siguiente partido es el sábado 24 a las 5 y media de la tarde contra San Felipe, de local.
1: De local.
2: O sea, claramente, al hacer el vuelo, el 20 o el 21, le entraría justo el partido como para después seguir viaje hacia Puerto Montt. Y, porque ya la fecha con justo, San Felipe es la penúltima.
3: Y justo y ahí, una semana corta más encima, porque son 6 días,
2: va a tener que jugar domingo y
3: dos,
2: sábado.
3: Dos partidos y medio.
2: Claro. Sí. Y lo otro es que, como juega con San Felipe, tiene que jugar al mismo horario y de otros partidos.
4: Se la juega todo para entrar a la liguilla.
2: Sí, San Felipe se está jugando, hay que ver, bueno, el partido del lunes.
4: Abajo, obviamente.
2: Sí. Hay que ver el partido del lunes con
4: se
2: Rangers.
4: Se complicó.
1: Lo que sí es muy jodido del viaje a Arica son los vuelos, la logística, los vuelos de Arica a Santiago.
2: Bueno, acá tenemos uno que jugó el año pasado.
4: Son un vuelo horario. Tarde, o si no, a la madrugada.
1: 4 de la mañana, me acuerdo, vuelo a
4: eso. O sea, por lo general siempre jugás en Arica o tratan de ponerte para poder volar ese mismo día. Claro. Pero yo creo que eso sería lo mejor para Puerto Montt, para volver rápido a Santiago y poder hacer eso, que de jugar con Colo Colo. Pero no, pero es lo que decía Omar, está muy difícil la logística de los vuelos.
1: Bueno, vamos a estar atentos a lo que suceda. Ahora Colo Colo tiene que pensar en Coquimbo Unido, Dani, ¿dónde recuperaría por lo menos a algunos jugadores pensando en los Piratas?
0: Recupera a jugadores, por ejemplo, que van a volver desde la selección chilena. Lo más probable es que este jueves ya estén de retorno en Santiago los futbolistas que estuvieron en esta gira larga de la selección chilena por Norteamérica. Por lo tanto, van a estar de vuelta Iván Román, Jonathan Villagra, Diego Ulloa. Ojo con Diego Ulloa, de buen partido con la selección. Felipe Méndez y también le... Por lo tanto, Fernando Ortiz recupera jugadores que de 5, 4 son habituales titulares. Dejo a Iván Román fuera porque sabemos que no ha tenido titularidad, solamente ha reemplazado cuando ha faltado alguno de esa línea de 3, pero Iván Román perfectamente puede ser titular. Y después hay que ver la evolución de Maximiliano Romero, a ver si es que está mejor durante estos días desde el punto de vista físico de ese problema muscular. Y también hay que ver a Joaquín Sosa. Me parece que en condiciones ideales hubiese sido especial que Joaquín Sosa en este partido frente a Deportes Puerto Montt hubiese jugado quizás últimos 15, 20 minutos del partido de este martes en el Monumental. Obviamente no se pudo y con la cancha sí creo que tampoco lo hubieran arriesgado, pero hay que ver si es que Joaquín Sosa puede volver al equipo titular o probablemente puede seguir Eric Wimber por ese sector izquierdo. Pero Colo Colo ahora tiene toda la mente puesta en el partido del próximo domingo. De hecho también pedían que no arriesgaran a los jugadores porque saben que lo que se van a jugar el domingo es muy importante. Ya Colo Colo ganando va a quedar cada vez más cerca de este objetivo, que es levantar el título del campeonato.
1: Es así, y noticia también de hace poco, ¿no? En Coquimbo Unido subieron la sanción también de lo que pasó contra Huachipato. Las 2.765 personas que estaban presentes en la galería van a tener bloqueo de ingreso a estadios para los siguientes dos partidos, sea local o sea de visitante, así que no podrían estar en ese...
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2: Bueno, hoy miércoles 7 de octubre, a las 7 de la tarde, comenzaron a jugar por el partido de vuelta con Coquimbo Unido con Cobreloa, en el estadio Francisco Sánchez Rumoroso del Puerto de Coquimbo. Hasta el momento, tengo entendido, primer tiempo 0-0. Y también está jugando en el estadio Calvo y Macuñán, por el partido de ida, Antofagasta 0, Universidad de Chile 0.
3: Viendo los descuentos aquí en la Perla del Norte. Se brinca en el fondo Fernández, Ida Reinker, Eduardo Vargas, Víctor Fernández, fría la pelota, está 0-0. Acá está Altamirano, Neto empuja Guerrero, tiró, lo traba Suárez. Llega Reinker, recibe un carguito a Aros. Busca Antofagasta, queda en el piso. El jugador Pumas, cuando viene Hurtado, enfría la pelota, revelado en rojo. Saca en el fondo Fernández a media centro del cuadro, muy corto. Vuelve a capturar cuadro, no pasa el susto, no, esta escuadra. Eran 120 segundos, un poquito menos. Acá está Rojas, el zurdo. Rojas intenta encontrar un compañero. Rojas lo suelta. Marcelo Díaz. Los quien sí soltó ahora Vargas, la marca Suárez, sigue Vargas y viene la U, está 0-0 por el otro lado, mi favor, el pase con el gato, rompe en el fondo, bien, muy bien, sacaría saludando de todas formas el despeje de Cisternas, el frentazo de Saldivia, se prende en el final de este primer tiempo, quiere avanzar Reinhardt, pedía falta, quien se avila ahora es Guerrero y busca la U, corriendo por la banda, antes el freno, este Maximiliano, la pared con los cero, la cacheteó con Vargas, Vargas le da el remate seco abajo a las manos de Cisterna, que se quedó con la pelota.
4: Es lo más destacable de la U en los últimos minutos, otra vez Guerrero, otra vez Vargas, que han tomado el peso ofensivo, un cuadro que ha tenido pocas claridades en el medio campo.
3: Estaba y salir Zacarías saludando, hace rebotar un rojo y será lateral para Antofagasta. Se va a terminar en cualquier instante este primer tiempo. Todo igualado. Una llave, pese a que queda mucho, pero que está quedando abierta. Nadie hasta ahora está dando el primer golpe. Viene Cuadra, trata de salir primero Marcelo. Rompen en la mitad a Manzano. Brian Hurtado en la pared. Ya agárrate que mete el freno Cuadra. Va a bajar toda la U, será lo último. Monreal arremete Rojas. No se entendieron. Aguanta Saldivia. Ya Monreal, la pelota se fue.

0: La saque de costado, pero hay tiempo para más. Marcarán todo el partido Rodrigo Carvajal. Pitazo final de esta primera parte. Acá el Carlos Julián con cerca de mil almas. No se hacen daño. Antofagasta y la U.
1: Muy bien. Ahí estaba entonces. Terminó ya el primer tiempo. Terminó el primer tiempo en el Calvo Acuñán. 0 para Antofagasta, 0 para la Universidad de Chile. Primer tiempo terminado. Pues vamos con otra información de la U. Tras los incidentes provocados por hinchas de la U en el partido ante la Universidad de Concepción, en el Estadio Terroa, el pasado 30 de agosto, se conocieron las sanciones que recibirán ambos equipos. En el informe, árbitro Diego Flores señaló que al momento de la salida protocolar de los equipos simpatizantes de la U de Chile, ubicados en la galería, percutan un número indeterminado de bombas de ruido y pirotecnia. Junto a esto, en el documento también se detallaron los hechos ocurridos en medio del segundo tiempo, donde al minuto 81, simpatizantes de Universidad de Chile, ubicados en la galería sur, activan un número indeterminado de pirotecnia a bombas de ruido y bengalas, las cuales fueron lanzadas a la pista atlética del estadio, deteniendo el partido por 5 minutos. Se activa protocolo de locución y seguridad privada. Procede el retiro de las bengalas, reanudando el partido. Tras esto, el Tribunal de Disciplina de la NFP resuelve que castigaría a 5.000 un hincha azules que estaban ubicados en la galería sur del estadio. La sanción consiste en la prohibición de ingreso al siguiente partido en el que le corresponde intervenir a la Universidad de Chile, indistintamente si le corresponde jugar en calidad de local o de visita. Esta medida aplicaría preliminarmente en el próximo partido de Universidad de Chile por la Liga de Primera, el que sería el lunes 12 de octubre ante Ñulense. O sea, ante Ñulense la U tendría 5.000 hinchas que no pueden ingresar. La U tiene 5 días para apelar al castigo, por lo que no estaría confirmado que la medida se aplique en este encuentro. Y en el caso de la U de Concepción, la NFP señala que a pesar de que la hinchada del Campanil no fue la causante, el club calidad de local no contó con las medidas de seguridad adecuadas. La sanción, dice así, sería una sanción económica donde la U de Conce tiene que pagar 15 unidades de fomento. Esta sanción deberá enterarse dentro de los 15 días siguientes a la fecha en que esta sentencia se encuentre ejecutada. ¿Quién le parece? Bueno, hay castigo por aquí y castigos por allá. Hacemos la pausa y luego retornamos en Camelia 93.5.
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1: Bueno, revela la fecha y el horario, ¿no?, de la reanudación de Colo Colo Puerto Montt por Copa Chile. Ya es oficial. El duelo de vuelta de los cuartos de final fue suspendido por la intensa lluvia en Santiago, cuando Colo Colo lo ganaba por 1-0. Colo Colo y Deporte Puerto Montt ya tienen nueva fecha para completar su duelo por los cuartos de final de la Copa Chile 2026. El compromiso entre Colo Colo y Puerto Montt se va a reanudar el martes 20 de octubre, desde las 18 horas, 6 de la tarde, en el Estadio Monumental David Arellano. La llave había quedado interrumpida durante la noche del martes 6 de octubre. Ambos equipos alcanzaron a disputar los primeros 45 minutos, pero las condiciones del terreno de juego empeoraron, producto de la lluvia, y así, el árbitro Francisco Soriano suspende el duelo. Dado que la lluvia no para, tomamos, dijo, la mejor decisión. Así lo explicó el juez ante Tendex Sport, quien además señaló que la medida buscó resguardar la integridad de todos los jugadores. El cuadro albo afrontará la renovación con una ventaja entonces de 2-0 en el marcador global. En el primer tiempo de la serie, disputado el 29 de septiembre en el Estadio Chinquihue, Colo Colo lo ganó por 1-0 con gol de Lautaro Pastrán. En la revancha, en tanto, abrió la cuenta Javier Correa, aumentando los sextos del segundo gol. Momentáneamente, la diferencia en la serie es de 2 goles. Sin embargo, la intensa lluvia impidió que se disputara el segundo tiempo. Y Armando, le hago una pregunta. Me están consultando vía vía WhatsApp. Juan Diego me dice, ¿dónde puedo ver el partido de Antofagasta y la U por Copa Chile? Yo tengo entendido que no va por televisión, no está por televisión, y tendría que ser entonces por la plataforma de streaming, ¿no? Me parece, Luis Armando, ¿no? No sé, no tengo otra información. Pero no está siendo transmitido por la televisión Antofagasta y la Universidad de Chile. Al parecer sería solamente por streaming. A través de esa plataforma, usted podría ver el partido. Antes se pagaba, yo no sé si todavía existe eso, ¿no? Bueno, habrá que verlo, ¿no?
5: A ver, Luis Armando, ¿me escuchamos, güey?
6: Bueno, yo acá lo estoy viendo, parece, por el HBO más.
1: ¿Ya?
6: Bueno, ¿quién es?
1: HBO más.
6: Sí, bueno, lo que. Ya. No sé, es que yo tengo una.
1: ¿Usted paga eso, tío?
6: No sé, es que yo tengo una. Son. ¿Cómo se llama? Aplicaciones.
1: ¿Ya?
6: Que. En realidad son personas que comparten contenido.
1: Ya.
6: Y el HBO más estaría transmitiendo en este momento el partido entre la Chile y Antofagasta, y el TNT estaría transmitiendo el partido entre Cobreloa y
1: Coquimbo. Que lo está ganando Cobreloa,
6: sí, sí.
1: Con 1-0.
6: Sí, irían a penales, por lo que dicen.
1: Por ahora irían a penales, claro que sí. Ya, está bueno el dato entonces, Luis Armando Sánchez. Muchas gracias.
6: Así es.
1: HBO Max, ahí usted puede ver el partido entre la U y Antofagasta. Ya no más. Perfecto, muchas gracias, Luis Armando Sánchez, y muchas gracias a ustedes, amigos, por estar en la sintonía, como siempre, de la Radio Camelia y la edición del deporte. No se vaya. Luego viene Rancho Lindo y Generación 8090. Un abrazo para todos. Buenas tardes, amigos.
7: El programa de información del deporte llega a su fin en el día de hoy. Termina aquí Estelares del Deporte, donde equipo técnico y humano, más voces que trascienden, les informaron de todo lo referente al deporte local, regional, nacional e internacional. Usted revivió intensamente las mejores jugadas de las diferentes disciplinas deportivas, donde en fútbol les llevamos principalmente las informaciones de Deportes Ñublense en la competencia oficial del fútbol profesional chileno. Estuvieron junto a usted Luis Riveros Rosales, Juan Diego Fuentealba, mandos técnicos Luis Sánchez San Martín, John Sandoval Fuentealba, locución comercial Álvaro Fuentealba López, dirección general Juan Diego Fuentealba. será hasta un nuevo programa de Estelares del Deporte. Por su sintonía, muchas gracias. Buenas tardes.

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1: 20 horas, 3 minutos.
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20 horas, 20 minutos. 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
2: 20 horas, 31 minutos.
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20 horas, 42 minutos. 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

0: 20:53.
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1: 21 horas, 2 minutos.
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